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0: persona que le gusta el mar. Sí está ahí. Saludcita. Saludcita ahí.
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0: la otra es una diabla.
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0: esto va para todas. Demuéstrale que se va a tener que poner más hijo de p*** si te quiere volver a ver llorar. Así que, arriba esas copas, ¡salud!
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0: ¡Ay, ay, ay! ¡Héroes, señores! ¡Una belleza, una belleza! ¡Vamos con la que sigue!
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3: Pero bueno, las mujeres no se quieren quedar en la casa. Lo que quieren es mover el esqueleto.

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Las 5 de la mañana con 2 minutos en el territorio colombiano. Hola, ¿qué tal? Un feliz amanecer, un feliz comienzo de día, una feliz madrugada en la madrugada de este jueves 25 de junio del año 2026. Y aquí estamos muy madrugadores quienes hacemos las noticias en la radio del Meta y de la Orinoquia colombiana, donde está la noticia está Misael Periodismo, a través de nuestros canales digitales, donde está la noticia está Misael Radio, a través de Radio 1, la de 198.3, acompañándoles desde el pleno centro de la siempre linda, bonita y hermosa capital de la Orinoquia colombiana, la siempre progresista ciudad de Villavicencio, cada día más bonita que nunca, Nuestra Señora de los Paisajes. Cecita por acá me está preguntando James que si no hay live en Facebook Live, que no me aparece a mí tampoco la transmisión en vivo y en directo acá, es porque hay un cambio de la clave, no sé si de pronto eso algo tenga que ver con nuestra información. Sí señor, ya se la voy a enviar acá en este momento, porque ya nuestros corresponsales nos están preguntando a esta hora de la mañana ese tema de la información a través de nuestros canales digitales. A ustedes les mando un abrazo fraterno muy especial. No se les olvide, los estoy esperando a través de todas nuestras cuentas en las redes sociales y en los canales digitales, de donde está la noticia está Misael, a través de Facebook, a través de YouTube, donde está la noticia está Misael, a través de nuestra labor periodística, de nuestro portal de noticias www.informando.com.co. También les estamos esperando a través de las cuentas aliadas notidiarias de Humbertico Ramos Tunjano, de Taquito Deportivo, de José Antonio Fierro Guayara, Villanautas, de mi compadre merenguero narrador Eddie Herrera, igualmente a través de Noticias del Llano, Marco Antonio Franco informando y Misael Fierro Guayara. Ahí estamos para que ustedes se conecten, para que ustedes nos digan desde dónde nos están viendo, desde dónde están en esta mañana conectados con nosotros en la mañana de este día, de este jueves, para todos nuestros 800.000 corresponsales de donde está la noticia está Misael. A ustedes un abrazo fraterno, repórtense, díganme desde dónde nos están viendo, desde dónde nos están escuchando, y como siempre lo hacemos, este día lo ponemos en manos del Dios de la vida, del Dios del amor, del Dios que todo lo puede, con esta oración, con este mensaje muy especial que preparamos y compartimos con ustedes, mi querido corresponsal. Amado Dios, en esta mañana me acerco hasta ti para darte gracias por tu amor, por tu bondad y por concederme el inmenso privilegio de vivir en este nuevo día. Mi vida es buena y feliz porque tú siempre estás conmigo. Gracias por cuidarme, por poner un techo sobre mi cabeza y por llevar siempre comida hasta mi mesa. Soy una persona agradecida por todo lo que tengo, por todo lo que he logrado y por todo lo con lo que tú, con tanta generosidad, me has dado en mi bendita vida. Señor, te pido que me ayudes a vivir este nuevo día en paz, en felicidad y con tu bendita bendición. Por favor, cuida siempre de mí, de mi familia, de mis 800.000 corresponsales. Guía siempre nuestros pasos por caminos buenos. Líbranos del peligro, de las injusticias. Ayúdanos a dejar atrás las preocupaciones y a dar lo mejor de nosotros en cada tarea que tengamos que realizar. Concédenos también el privilegio de ser una bendición para los demás, a compartir nuestra alegría y nuestro amor con aquellos que nos rodean, y así poder ser humildes hacedores de tu obra y de tu voluntad sobre la tierra. Finalmente, Padre Celestial, te pido que me ayudes a mantener mi fe y mi confianza en ti, incluso
aún en medio de las preocupaciones, aún en medio de las dificultades. Ayúdame a recordar que contigo todo es posible y que no existe nada que tú no puedas hacer. Permíteme sentir tu amor y tu presencia a cada instante y a confiar en cada cosa que sucede hace parte de un plan bueno y mayor que tú tienes para mi vida. Amado Dios, gracias por tus bendiciones. Por este día que empezaré a vivir, te suplico que tu presencia, tu amor y tu bendita bendición me guíen a lo largo del camino y me lleven a vivir un día lleno de paz, de salud, de bendiciones, de felicidad, de bienestar y de mucha prosperidad en tu bendito nombre. Amén y amén.

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1: A las 5 de la mañana con 8 minutos, 5 de la mañana con 8 minutos, nosotros ya les vamos a contar lo que está sucediendo, porque en donde está la noticia está Misael. Le seguimos madrugando aún más a las noticias. 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
2: Mucha atención, que el gobierno de los Estados Unidos proyecta miles de muertos tras el terremoto de 7.5 en Venezuela. El organismo estadounidense activó una alerta naranja por el impacto humano y económico del sismo. El país hermano de Venezuela ha recibido apoyo de las diferentes naciones ante esta catástrofe.
1: Sí, señores, sobre ese mismo tema, Humbertico, la tragedia golpea a la vecina República de Venezuela. La presidenta interina Delcy Rodríguez habla inicialmente de 32 muertos, cerca de 800 heridos y por lo menos 10.000 desaparecidos tras los dos fuertes terremotos de 7.1 y 7.5 grados en la escala de Richter, registrados en el día de ayer. Los venezolanos claman ayuda y buscan a más víctimas en medio de los escombros que deja la tragedia. La cifra aumentará en las siguientes horas cuando se entreguen las acciones de los grupos de socorro y de las autoridades en regiones como La Guaira, una de las más afectadas por el fuerte movimiento de la tierra por el temblor que se dio en la tarde de ayer.
3: Dos deportistas de tiro con arco del departamento del Meta hacen parte de la delegación colombiana que ya se encuentra en la República de México participando en el Campeonato Panamericano de Arquería.
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2: Las autoridades en Venezuela declararon el estado de emergencia en todo el país tras los dos terremotos que se registraron en la tarde de ayer miércoles.
1: Sí, y dentro de esas acciones del gobierno venezolano está la suspensión de clases en todas las instituciones educativas del país. También se habla de la suspensión de los servicios como el gas y la electricidad para evitar más tragedias, especialmente en aquellas edificaciones afectadas por el fuerte terremoto. Y el mundo se mueve para enviar ayuda a la vecina Venezuela para socorrer a las víctimas del fenómeno natural y buscar miles de personas que estarían aún bajo de los escombros. Todavía no hay un reporte si colombianos están dentro de los afectados por esta tragedia en la vecina República de Venezuela.
3: Brasil, Marruecos, Suiza, Canadá y Sudáfrica se clasifican a la siguiente instancia del Mundial 2026. Ya comenzó la tercera y última fecha del Campeonato Mundial.
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2: Colombia activó apoyo aéreo y flexibilidades de viaje tras terremoto en Venezuela. La Aeronáutica Civil asumió el control temporal de las alertas aéreas y coordinaciones de desvíos tras fallas en el sistema de Maiquetía, mientras que LATAM Airlines habilitó cambios de fecha y devoluciones sin costo para los pasajeros afectados.
1: Y mucha atención que en la información local, en 25 días se pondrá en funcionamiento el puente vehicular en el emblemático sector del Villa Julia, asegura Alexander Vaquero Sanabria, alcalde de Villavicencio. El mandatario de los villavicenses aseguró que se trabaja en las obras de ornato del sector para poner en marcha ese puente vital para la movilidad en la parte céntrica de la capital del Meta.
3: México rompe la historia. El Tri ganó sin gol en contra sus tres partidos de la fase de grupos por primera vez en mundiales. Chávez, Quiñones y Fidalgo, anotadores históricos. Gilberto Mora brilló ante el mundo y Ochoa tuvo minutos.
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2: Motociclistas persiguieron a dos presuntos ladrones que huyeron hacia el municipio de Cumaral tras robar en el municipio de Restrepo.
1: Y mucha atención que el Abelardo de la Espriella es oficialmente presidente electo de Colombia. El Consejo Nacional Electoral declaró su elección. El presidente del CNE, Cristian Quirós, aseguró que la diferencia entre el preconteo y el escrutinio de la segunda vuelta presidencial estuvo por debajo del 0%.
3: Seis partidos definen el futuro de los grupos D, E y F este jueves 25 de junio en la Copa Mundial 2026. Los coanfitriones, Estados Unidos, ya han asegurado su pase a octavos de final como ganadores del grupo D.
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2: En el barrio El Milagro de Villavicencio fueron incautadas 25.000 dosis de marihuana listas para ser comercializadas en la ciudad.
1: Y mucha atención que Henry Palma será el coordinador departamental y Mauricio López el coordinador de empresario dentro del equipo de empalme del electo presidente Abelardo de la Espriella. Chévere, están volteando a ver a quienes hicieron trabajo en la campaña del nuevo mandatario de los colombianos en esta parte del país.
3: Así se jugará el inicio de la Liga Betplay 2026-2. Ya les contaré cuáles serán los primeros partidos del arranque del fútbol profesional colombiano, porque ya la Dimayor dio a conocer las fechas para reanudar el campeonato local.
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2: En Colombia, a las 5:17 minutos.
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2: El día amanece como a mí, como a usted le gusta a esta hora para nuestros corresponsales. 21 grados Celsius de temperatura en Villavicencio. Precipitaciones al 40, la humedad al 95, vientos a 2 kilómetros. Para hoy la temperatura máxima será de 28 y la mínima de 21. Se prevén algunas lloviznas durante la mañana de hoy en la ciudad de Villavicencio.
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2: Para todos los madrugadores conductores, buenos días. Los que se están moviendo hacia el centro del país por la vía Bogotá-Villavicencio. A las 4 de la mañana terminaron los trabajos de mantenimiento de iluminación en los túneles de la nueva calzada Chirajara Fundadores. Todo está normal en estos momentos. Si usted viaja hacia el municipio de Acacías, Guamal, San Martín, Granada, la región del Arial y del sur del Meta, nos reportan normalidad según los conductores. Igualmente para los que se están moviendo hacia el municipio de Puerto López y Puerto Gaitán en la Altillanura colombiana, avanza en completa normalidad la movilidad. Echemos un vistazo a la zona norte del Meta. Por el municipio de Restrepo, Cumaral, Paratebueno, Barranca de Upía, la región del Casanare, el departamento de Arauca, y si va para Venezuela, Chamo, hágale que todo está normal. El aeropuerto Vanguardia de Villavicencio inicia las operaciones aéreas a las 6 de la mañana.
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1: 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Vitalemana y el pico y placa para hoy, José Antonio.
3: De 6:30 a 9:30 de la mañana y de 5 de la tarde a las 8 de la noche irá el pico y placa para Villavicencio. Los vehículos particulares con placas terminadas en los números 1 y 2 no podrán circular en el polígono establecido en la capital del Meta. Los vehículos taxi cuyas placas terminen en el número 0 no podrán circular en Villavicencio. Las motos no tienen pico y placa en la capital metense. Para la ciudad de Bogotá irá de 6 de la mañana a las 9 de la noche. Para este jueves 25 de junio podrán circular los vehículos particulares cuyas placas terminen en los números 1, 2, 3, 4 y 5 en las calles bogotanas.
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7: Las 5 de la mañana, 33 minutos.
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1: Minuto 30 para saludar a nuestro corresponsal norteño Humbertico Ramos Tunjano con los muy buenos días. Madruguémosle a la noticia con esta tragedia venezolana, Humbertico, hombre.
8: Buenos días, Misael. Pues lamentable la situación que viven los hermanos venezolanos ante el terremoto que se vivió ayer de 7.2 y 7.5, pues que deja ver los rostros de la tragedia de lo que vive este país. Sí. Y pues tristeza, pues los venezolanos que viven aquí en Colombia.
1: Sí, conozco varios. Le estoy escribiendo algunos a ver cómo están los familiares en esa vecina República de Venezuela. Por acá estoy consultando a Mayita, que es mi compañero, mi amigo, mi parcero, en mi casa allá en Apiay. A él lo estoy saludando, a toda su familia, esperando que su familia en Venezuela se encuentre muy bien. Y mucha atención porque, Humberto, esta situación pinta para una auténtica tragedia, porque el Sistema Geológico de Estados Unidos estima entre 10.000 y 100.000 los muertos por los dos terremotos en el día de ayer en la vecina República de Venezuela. El Servicio Geológico de Estados Unidos estimó este miércoles que el terremoto de magnitud 7.5 registrado frente a la costa de Venezuela podría dejar un saldo potencial entre 10.000 y 100.000 fallecidos, según la evaluación preliminar de su sistema PAGER, que también anticipa importantes pérdidas económicas. El organismo estadounidense activó una alerta naranja por el impacto humano y económico del sismo, una categoría que refleja un riesgo significativo de víctimas y daños materiales automáticos y no un balance oficial. De acuerdo con este sistema, la proyección se construye a partir de la intensidad del movimiento del suelo y la población expuesta y la vulnerabilidad de las edificaciones en la zona afectada. El sistema asigna probabilidades a distintos rangos de víctimas, siendo el de 10.000 a 100.000 fallecidos el escenario con mayor probabilidad dentro de este modelo estadístico. Una situación muy, muy, muy lamentable, muy dramática la que se está viviendo. Habló Delcy Rodríguez, quien es la presidenta interina de los venezolanos, de la tragedia y de las medidas que se están adoptando o se han adoptado en ese país.
9: Muy buenas noches. Acabamos de culminar una primera reunión de instalación del Estado Mayor para la atención de la tragedia que ha provocado dos terremotos consecutivos de alta magnitud. Hemos estado revisando las primeras tareas con un objetivo central y esencial: salvar vidas. Nuestro trabajo de las autoridades del Sistema de Emergencia Nacional, del Sistema de Protección Civil, es vamos al rescate de aquellas personas que están tapiadas por los edificios o por las viviendas que colapsaron. En las próximas horas estaremos recibiendo rescatistas de países que ya se han comunicado con nuestro gobierno. Quiero agradecer al presidente Donald Trump y a su gobierno, que ha estado en contacto permanente con el gobierno venezolano, con todas nuestras autoridades, brindando apoyo, solidaridad, y en las primeras horas estaremos recibiendo rescatistas. Igualmente recibiremos rescatistas de República Dominicana, como se lo agradecí en llamada telefónica a su presidente Luis Abinader. Igualmente tuve una conversación telefónica con el presidente de El Salvador, Nayib Bukele, quien también estará enviando muy temprano una brigada de rescatistas. Igualmente con México hemos tenido contacto para recibir rescatistas en esta área en la cual son muy experimentados. Igualmente he sostenido contacto con el gobierno de Qatar, quien ya está preparando una brigada de rescatistas que llegarán mañana a Venezuela. Debo informar que el estado más afectado por este inédito fenómeno sísmico es el estado La Guaira. Hay decenas de edificios colapsados y estamos en este momento en labores. Informar que el estado más afectado por este inédito fenómeno sísmico es el estado La Guaira. Hay decenas de edificios colapsados y estamos en este momento en labores muy arduas de rescate para salvar las vidas que Dios nos permita salvar.
1: Ahí está la presidenta interina de la vecina República de Venezuela y esta tragedia en este primer balance que se está entregando de manera preliminar. Se habla oficialmente de 32 personas que perdieron la vida, que murieron en este fenómeno de la naturaleza. Está hablando de cerca de 800 heridos inicialmente, y hay una plataforma que puso en funcionamiento el gobierno de Delcy Rodríguez para reportar personas desaparecidas. Y hasta esta mañana, cuando me estaba acicalando, preparándome para venir a la mesa de trabajo, ya estaban hablando de un reporte de por lo menos 10.000 desaparecidos en la zona del desastre. Se dice que cientos de personas desaparecidas, y hasta esta mañana, cuando me estaba acicalando, preparándome para venir a la mesa de trabajo, ya estaban hablando de un reporte de por lo menos 10.000 desaparecidos en la zona del desastre. Se dice que cientos de personas estarían bajo los escombros. En estas estadísticas no aparece nada relacionado con el sector de La Guaira, que, como lo ha dicho la señora presidenta de Venezuela, es una de las zonas más afectadas por este terremoto, Humbertico.
8: Y es que Venezuela llora entre los escombros la tragedia contada por sus habitantes. En este terremoto que ha dejado miles de personas muertas, se conocieron también detalles de lo que vivieron directamente sus habitantes en los momentos en que se presentó este terremoto de 7.2 y 7.5. Escuchemos testimonios.
10: Buenas noches. Bueno, en este momento, como puedes ver, no sé si se logra, estamos en la plaza que está justo debajo de todos los edificios aquí en la zona de Las Palmas, Caracas, donde se sintió bastante fuerte. Mi edificio es de 14 pisos y bueno, yo literalmente sentí el crujido, le pedí perdón a Dios y pensé que no iba a pasar de hoy. De verdad, fue sumamente fuerte, nunca habíamos sentido algo así por acá.
11: Nayli, sin lugar a dudas, son momentos de mucho pánico, de mucha confusión. Un terremoto no avisa, un terremoto te toma por sorpresa, y más a ustedes que en Venezuela no están pues acostumbrados a situaciones como estas. El último Correcto. Terremoto fue en el 67. Probablemente muchas de las personas que hoy están en shock es porque nunca habían vivido algo similar. En tu caso, ¿habías experimentado Correcto. Un sismo de esta índole?
10: Jamás, jamás, nunca. O sea, recuerdo que hubo uno hace unos años, pero fue sumamente suave. O sea, no se sintió lo que sentimos aquí. Es como te digo, o sea, aquí hubo crujido. Aquí se sintió, y además fue muy largo, no terminaba. Nos resguardamos debajo de una de las puertas y contábamos y que hablábamos y no terminaba nunca. Y dije, bueno, creo que de esta no salimos, pero bueno, gracias a Dios estamos acá abajo. En mi edificio viven muchísimas personas mayores, bajar fue complicado porque iban bajando muchos viejitos, muchos animales. En mi caso yo tengo 4 perritos y bueno, también para resguardarlos fue complicado. Creo que es como tú dices, que no estamos acostumbrados acá en Venezuela y tampoco estamos preparados para esto.
8: Los testimonios hablan de los momentos de pánico, personas atrapadas en ascensores, pacientes evacuados de los hospitales y ciudadanos que en medio del caos se ayudaron mutuamente para escapar de las estructuras a punto de colapsar. Muchos describen el sonido de los edificios crujiendo como algo que jamás

0: olvidarán.
1: San Bernardino, la Avenida Los Próceres, del municipio Libertador Caracas. Simplemente estábamos sentados, echando broma, de repente empezó a temblar, salimos corriendo. Hay un amigo de nosotros que vivía en el edificio Rita, casualmente estaba con nosotros. En lo que salimos del negocio, vimos que obviamente se estaba cayendo el edificio, salimos corriendo. Y bueno, nada, ya luego cuando pudimos ver un poco, nos regresamos y empezamos a buscar personas. El edificio tiene 6 pisos, por lo menos hasta el nivel 5, sé que tiene 4 apartamentos por piso. Los papás de mi amigo estaban en piso 5, los sacaron a todos. Su hermano falleció, pero su papá y su mamá, gracias a Dios, están vivos, solo fracturas y eso, y él está bien porque estaba con nosotros. De resto, la muchacha del piso 6, otro señor, los dos hijos de ella, y ya, no sabemos de nadie más. Bueno, sé que por lo menos está un muchacho, no sé de qué piso, pero sé que vivía solo la muchacha del piso 6, otro señor, los dos hijos de ella, y ya, no sabemos de nadie más. Bueno, sé que por lo menos está un muchacho, no sé de qué piso, pero sé que vivía solo allí. Está una señora con su hija y una de sus nietas. Sé que está un señor que vive con la esposa, no sé si tiene hijos. Y de resto no sé quién más. Solamente ellos. Y por lo menos en planta baja, que hay 2 locales, uno de los locales estaba vacío y el otro, casualmente, las personas que trabajan allí hoy no vinieron. Vino una sola muchacha y ese fue antes del derrumbe.
0: La tragedia también ha dejado al descubierto las dificultades de comunicación. Durante horas, numerosas familias no pudieron contactar a sus seres queridos debido a las fallas en las redes y las restricciones en el acceso a la información. La incertidumbre se convirtió en otro enemigo para quienes buscaban noticias de padres, hijos o hermanos desaparecidos.
2: Bien, Nicolás Maduro, el presidente de Venezuela, que fue llevado a prisión por parte de los Estados Unidos, desde prisión envió un mensaje a sus paisanos de Venezuela. Dijo: máxima unión, máxima solidaridad y máxima acción, escribió Maduro en una publicación difundida horas después de los 2 fuertes terremotos. Mientras tanto, Abelardo de la Espriella, ya el electo presidente de los colombianos, envió un mensaje de aliento a Venezuela tras este devastador terremoto. Colombia los acompaña, dijo el señor Abelardo de la Espriella. Y como les hemos informado, pues el gobierno de Delcy Rodríguez, la presidenta interina de Venezuela, declaró el estado de emergencia en toda Venezuela tras esta situación de la tragedia ocasionada por la naturaleza. Y por aquí el diario El Tiempo está entregando una información ahora que habla ya de 164 muertos inicialmente, lo que se tiene de información. Reiteramos, en una situación muy difícil, muy complicada, y pues seguramente que a medida que vayan pasando las horas, vamos a tener muchas más informaciones de más personas fallecidas, porque la proyección es terrible frente al número de víctimas mortales que habría dejado este movimiento telúrico, o este terremoto, como se le conoce, en la vecina República de Venezuela, en la zona costera, Caracas, Maracay, de las zonas más afectadas, La Guaira, de las zonas más afectadas por este fenómeno de la naturaleza. Y dijo una mujer que hablaba ahí: Venezuela no está acostumbrado, Venezuela no está preparado. La pregunta es: ¿alguien está preparado para una situación de esta naturaleza? ¿Nosotros estamos preparados para una situación de esa naturaleza? Recordemos que ayer se hablaba de que por lo menos hubo otros 5 o 6 temblores en lo que se considera el cinturón del fuego del Pacífico, que es donde está ubicada una zona sísmica de mucha intensidad en el mundo. Y entonces, pues, algunos están analizando si fue coincidencia o hay alguna correlación con este movimiento fuerte de la Tierra que ha dejado estas cosas. Del fuego del Pacífico, que es donde está ubicada una zona sísmica de mucha intensidad en el mundo. Y entonces, pues, algunos están analizando si fue coincidencia o hay alguna correlación con este movimiento fuerte de la Tierra que ha dejado estas consecuencias lamentables en la vecina República de Venezuela. Y repito, la gran pregunta es esa. ¿Está uno preparado? ¿Qué dicen ustedes? ¿Dónde está la...

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1: Llegan los deportes, toda la información deportiva, mesa de redacción. José Antonio Fierro Guayara con los muy buenos días. La noticia deportiva, ¿cómo es?
2: Mi salve, buenos días para mis compañeros, igualmente para nuestros 800.000 corresponsales de donde está la noticia, está Misael. Los experimentados arqueros Tania Arias y Santiago Cruz, afiliados a la Liga del Beta, se encuentran en territorio mexicano haciendo parte de la delegación colombiana que participará en el Campeonato Panamericano de Arquería que empezó a realizarse en la Municipalidad de Tlaxcala, México, y que irá hasta el próximo domingo 28 de julio en la Ciudad Deportiva de Alto Rendimiento y el Centro Histórico de la citada localidad azteca. El técnico de esta disciplina deportiva en el MET, el licenciado Diego Alexis González Archila, que este importante evento otorgará cupos a los Juegos Panamericanos del próximo año 2027 que se van a celebrar en Lima, la capital de Perú. La cita en territorio mexicano reúne destacadas potencias del continente como México, Estados Unidos, al igual que figuras internacionales de Guatemala, Colombia, El Salvador, Brasil y Puerto Rico. El equipo masculino de arco recurvo lo integran el deportista Santiago Cruz del Meta, Santiago Arcila y Jorge Enrique, atletas que compitieron en los Juegos Olímpicos de París con la dirección técnica del profesor Darío Mercado, de reconocida experiencia olímpica. El equipo femenino en la misma modalidad deportiva actuarán la olímpica Ana María Rendón, quien lidera el grupo conformado por la campeona bolivariana 2025 Isabela Forero y la internacional Tania Arias del Meta, declarada campeona panamericana juvenil el año pasado con la dirección de David Carrillo. El compuesto femenino sobresale la múltiple campeona mundial Sara López en compañía de Sara Usquiano, actual número 4 del ranking mundial, y de Mariana Rodríguez, campeona bolivariana.
1: Muy bien, José Antonio, todos los deportes, toda la información deportiva, aquí en Donde Está la Noticia, está Misael.
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3: En Colombia a las 5:51.
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1: La información comercial también es noticia de interés general aquí en donde está la noticia. 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
5: 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Interrapidísimo, su titular, Humbertico.
6: Un juzgado de Bogotá negó la solicitud de arresto domiciliario al representante a la Cámara, Miguel Polo Polo.
5: Gracias, interrapidísimo, su titular, José Antonio.
7: Dos deportistas de arquería del departamento del Meta hacen parte de la delegación colombiana que está participando en el Campeonato Panamericano de Arquería en México.
5: Atentos porque ya les seguiremos entregando la información que se va desarrollando en torno a la tragedia que viven los vecinos de la República de Venezuela. Interrapidísimo, donde está la noticia, está Misael. Interrapidísimo, llegan sus giros y envíos a cualquier parte del país.
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6 de la mañana, 3 minutos. Regresamos para nuestra segunda hora de la franja noticiosa más amplia y la de mayor audiencia en la radio noticiosa y digital del Meta y de la Orinoquia colombiana, donde está la noticia, está Misael. A ustedes un abrazo fraterno, muchas gracias por acompañarnos. E inmediatamente nosotros ya les vamos a contar lo que está sucediendo, porque en donde está la noticia está Misael. Le seguimos madrugando aún más a las noticias. Aquí están nuestros titulares en una...

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2: El Consejo Nacional Electoral declara hoy a Abelardo de la Espriella como presidente tras finalizar el escrutinio de segunda vuelta. El Consejo Nacional Electoral concluyó el escrutinio nacional, resolvió las reclamaciones presentadas y declaró oficialmente a Abelardo de la Espriella como presidente electo de Colombia para el periodo 2026-2030.
0: Y mucha atención, que de 32 pasa a 164 en este momento la cifra oficial de personas que han muerto por los dos fuertes terremotos registrados en la tarde de ayer en la vecina República de Venezuela. La presidenta interina de los venezolanos, Delcy Rodríguez, destacó que están dispuestos hoteles y refugios para aquellas personas que perdieron la vivienda o que la infraestructura de sus habitaciones fueron afectadas por los dos fuertes sismos. Mientras tanto, el presidente de Estados Unidos, Donald Trump, ofrece asistencia inmediata de Estados Unidos tras los potentes terremotos en Venezuela. Dijo Mr. Trump, estaremos allí.
3: Continúa la participación de los taekwondistas del departamento del Meta en el Campeonato Nacional de las Flores que se viene realizando en la ciudad de Medellín.
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2: La Guaira, el estado costero de Venezuela, situado junto a Caracas, declarado zona de desastre tras los potentes terremotos de la tarde del miércoles, vuelve a ser escenario de una catástrofe natural tras la tragedia de 1999, cuando un deslave dejó miles de muertos en el paraíso caribeño, que hoy muestra decenas de edificios destruidos.
0: Sí, el ministro del Interior de Venezuela y uno de los hombres poderosos de la vecina república, Diosdado Cabello, anunció el cierre temporal del servicio de gas para garantizar seguridad tras el fuerte sismo o los dos fuertes sismos en su país. Esto, repito, porque hay viviendas colapsadas y esto podría desencadenar en incendios en esos sectores.
3: Cuando ya se está completando la fase de grupos del Mundial de Fútbol, así están las posibles llaves de la gran final del Mundial 2026 tras la definición de los grupos A, B, C. Tras el comienzo de la última fecha, adentrándose en los cruces y el cuadro que le va perfilando para la próxima fase.
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2: La presidenta de Venezuela, Delcy Rodríguez, declaró La Guaira como zona de desastre y advirtió que el balance de las víctimas podría aumentar a medida que avanzan las operaciones de rescate. Ya reportan más de 10.000 personas desaparecidas.
0: Sí, señor, y mucha atención, que aquí en el campo local, el abogado Henry Palma y el empresario Mauricio López harán parte del equipo de empalme del electo presidente de los colombianos, Abelardo de la Espriella.
3: Así está la tabla de los mejores terceros del Mundial 2026. Todos tienen calculadora en mano para buscar el cupo a la siguiente instancia.
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2: El día está como a mí me gusta a esta hora para todos los corresponsales de donde está la noticia. Está Misael, tenemos 22 grados Celsius de temperatura, precipitaciones al 10%, la humedad al 94%, vientos a 2 kilómetros. Para hoy la temperatura máxima será de 28 y la mínima de 21. En la mañana de hoy, hasta las 11 de la mañana, se prevé una mañana seca, sin lluvias, pero hay que estar atentos y no dejar la sombrilla, no sacar la sombrilla del bolso porque se pueden presentar lloviznas.
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2: A todos nuestros corresponsales, conductores, buenos días. Para los que viajan para Bogotá, Bogotá, les informo que hay normalidad. Esté atento a las señales de tránsito, conduzca con precaución en este importante corredor vial. Para los que viajan hacia el municipio de Puerto López y Puerto Gaitán en la Altillanura colombiana y que se van de Festival de la Cachama este fin de semana, hay que tener precaución pasando Puerto López, en el sector donde el río Metica ha afectado la bancada de la vía. Los que en estos momentos están conduciendo rumbo hacia Cumaral, Cumaral, Barranca de Upía y Barranca de Upía, Yopal y Yopal, Arauca, todo está normal. Chamo, y si va para Venezuela, les informo que hay normalidad en la movilidad. ¿Qué nos dicen a esta hora de la mañana desde la torre de control del aeropuerto Vanguardia de Villavicencio? Buenos días, Matallana nos dice que se iniciaron las operaciones aéreas hace 12 minutos a las 6 de la mañana.
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3: De 6:30 a 9:30 de la mañana y de 5 de la tarde a las 8 de la noche irá el Pick Black Up para Villavicencio. Los vehículos particulares con placas terminales los números 1 y 2 no podrán circular en el polígono establecido en la capital del Meta. Los vehículos taxi cuyas placas terminen en el número 0 no podrán circular en Villavicencio. Las motos no tienen pico y placa en la capital metense. Mientras que para la ciudad de Bogotá irá hasta las 9 de la noche y para este jueves 25 de julio pueden circular los vehículos particulares con placas terminadas en los números 1, 2, 3, 4 y 5 en las calles bogotanas.
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3: Las 6 de la mañana, 14 minutos.
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0: Avanzamos con la información comercial, que también es noticia de interés general. En donde está la noticia está Misael. Periodismo a través de nuestros canales digitales. 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
0: Avanzamos en el desarrollo de la labor periodística de Donde Está la Noticia. Está Misael, el número uno en noticias, el número uno en opinión, con periodismo digital y radial aquí en la capital del departamento del Meta. Con interrapidísimo, a esta hora de la mañana saludo a Henry Walter Palma Becerra, abogado y uno de los coordinadores de la campaña de Abelardo de la Espriella, el electo presidente de los colombianos aquí en el Meta y la Orinoquia colombiana. Henry, muy buenos días.
28: Muy buenos días, Misael. Muy buenos días a todos los oyentes y a los integrantes de la mesa de trabajo.
0: Bueno, cumplida la tarea de la elección que se cumplió de la mejor manera en el departamento del Meta, aquí ampliamente ganador Abelardo de la Espriella, también en algunas partes de la Orinoquia colombiana. ¿Qué ha pasado tras la elección del presidente de los colombianos, Henry?
28: Misael, han empezado las tareas primero de que en el día de hoy se le entregue la credencial a nuestro presidente, y de igual manera el trabajo mancomunado que se hace con los equipos departamentales, con los coordinadores departamentales. Hemos tenido la oportunidad de dialogar ya dos veces con el presidente, en una reunión también virtual de una hora casi, donde tú dando algunas instrucciones específicas en referencia a las tareas que tenemos que realizar en los territorios, porque usted ha entendido y todos hemos entendido lo que él, el mensaje de su coherencia, va a ser un gobernante de territorio, territorial. De manera que yo creo que eso nos da una tranquilidad en referencia a los mensajes que él ha entregado y las instrucciones específicas que nos ha dado como su coordinador departamental, en referencia primero para agradecer a todas las personas y reunirnos con ellos, los comités paretos que tuvimos en los diferentes municipios. Ayer empezamos en el municipio de Cubarral, porque ustedes entienden lo que sucedió allá, y ya hoy seguiremos en Granada, después seguiremos en Castilla la Nueva, después seguiremos en Cumaral, Restrepo, Puerto Gaitán, Puerto San Martín, todos los municipios vamos a hacer la tarea que nos ha encomendado, y de igual manera vamos a alistarnos porque naturalmente nos ha invitado a que hagamos parte del Comité de Empalme Nacional con el coordinador empresarial, que es el señor Mauricio López.
0: Sí. El llamado a esa coordinación de empalme, ¿en qué va a consistir? ¿Dónde va a ser la tarea que ustedes van a cumplir? Usted como el coordinador departamental y Mauricio López, el hombre de los capachos, como coordinador del tema empresarial, Henry.
28: Definitivamente, las dimensiones de los temas y realmente, pues, como él nos decía ayer, comandante, como me dice, vamos a tener que hacer sacrificios porque conseguir los votos pues fue una tarea, pero ahora gobernar es más difícil, decía él ayer en la charla que nos decía, es más difícil, gobernar es más difícil, entonces vamos a tener que sacrificar, primero hablar con nuestra familia, con nuestra esposa, con ella específicamente y ver porque eso requiere unos sacrificios, y los sacrificios pues lógicamente que tiene uno que hacerlos primero por la patria, pero también contar con la familia. Entonces nos vamos a tener que trasladar a Bogotá porque ustedes entienden que es un empalme nacional, él asignará las tareas, nos asignará las tareas que nos va a encomendar en referencia al empalme, y pues lógicamente vamos a estar en la ciudad de Bogotá, porque todo se desarrolla es en la capital de la República en referencia a los temas nacionales. Y después en otras tareas que tenemos son los temas regionales, lo que tiene que ver con la región, en referencia a los temas que tienen que ver del orden nacional, y esos temas que es de gobernanza y de gobierno, pues ustedes entenderán que hay que coordinarlos y trabajarlos de la mano de nuestro presidente. Eso es lo que nos ha pedido y eso es lo que vamos a realizar, pues lógicamente que nos vamos a tener que acompañar también de algunos profesionales ilustres de aquí del departamento. Él ha dicho que hay que ir visualizando ya a los mejores hombres y mujeres en referencia a ese tema, para poder integrar también esos equipos o poderlos integrar también en la tarea también nacional.
0: Sí, ¿y a partir de cuándo comienza esa labor de empalme de ustedes con Mauricio López en el departamento, Henry?
28: La entrante semana empieza ya él a dar los nombres de las áreas y todos los temas donde vamos a actuar. Y a partir de la próxima semana, en la conformación de esos comités nacionales de empalme, en los diferentes ministerios y todos estos temas, y ya una vez establecido eso, pues nosotros empezaremos a desarrollar también las tareas que él nos encomienda en referencia para la conformación de esos nombres también que tenemos que acordar aquí entre todos, porque ustedes entenderán que este es un gobierno de todos los ciudadanos, en las cuales... Naturalmente, muchas de las personas que de esas 339,000 personas, todas tienen la importancia y hay que ser muy inteligentes en eso. Es lo que nos ha pedido en referencia a esos temas, y vamos a ser muy pulcros y parcos en ese tema para poder ver que los mejores sean los que de una u otra manera apoyen naturalmente en lo que el gobierno requiere y la gobernanza requiere, porque eso lo tenemos que hacer los coordinadores de los territorios, en ese caso los departamentales.
0: Sí, y además de usted, Henry, y de Mauricio López, ¿quiénes más podrían estar haciendo parte de esa coordinación de empalme?
28: A ver, ahorita no le puedo dar nombres, solamente hasta anoche, tarde de la noche, recibimos la orden específica de empezar a revisar todos esos aspectos, y hoy voy a seguir en la tarea de ir a Granada, toca que ir también determinando algunas otras tareas que nos dejó en el tema de lo que es defensor de la patria, e ir ya como una cuarta tarea, porque hay unas tareas específicas que ya rendimos en el día de ayer, que fueron unos informes puntuales a él, que se los presentamos por intermedio del coordinador de regiones, el doctor Jaime Andrés, que tiene que ver con todos los temas de resultados electorales de primera vuelta, de segunda vuelta, los municipios, todos los temas que pudimos rendir ayer. Y ahora viene la tarea del empalme, y después vendrá ya la tarea de la gobernanza. Él es un hombre muy inteligente, y él tiene un vicepresidente, un hombre que cada vez que habla nos sorprende más de su conocimiento y su capacidad, y simplemente nos da unas instrucciones muy puntuales. Empezamos unas tareas, las tareas ya las cumplimos y las terminaremos de cumplir también en el día de hoy, y continuaremos con la tarea del tema de del empalme, de las comisiones de empalme y todo ese tema, una vez ya él designe las áreas que nos corresponden, y empezaremos también a estructurar ese tema en el departamento, y después empezaremos con las otras tareas, que es la gobernanza como tal, en la cual pues también ese es otro tema, y la cuarta tarea es la conformación de lo que va a ser el partido de gobierno, que es el que lo llevó a él como presidente, que en las cuales Defensores de la Patria es el partido fundamental que tenemos que entrar a trabajar en unas tareas que tenemos que desarrollar paso a paso y golpe a golpe, como se dice.
0: Perfecto. Pues Henry, muchas gracias por la comunicación, felicitaciones por entrar a ser parte de ese equipo cercano ahí a Abelardo de la Estrella en estas labores de empalme, de la posición del nuevo mandatario de los colombianos, que lo hará el 7 de agosto de este año. Ha dicho él que inicialmente previó su posición en una guarnición militar, ¿cuál? No se sabe, ¿bajo qué protocolo? No se sabe, pero lo cierto es que eso es lo que ha dicho Abelardo de la Estrella hasta el momento. De manera pues que quedamos muy atentos, Henry, a ver cómo sigue evolucionando esta situación tras la elección de Abelardo de la Estrella como el presidente de los colombianos, y pues ojalá que el hacer parte de este equipo a usted y Mauricio López, que fueron de los entusiastas coordinadores de la campaña de Abelardo de la Estrella en el departamento, pues se vea reflejado en beneficios para este departamento. Le agradezco mucho y le deseo una feliz mañana, por favor.
28: Bueno, muchas gracias a ustedes, Misael, y tengan la absoluta seguridad y la tranquilidad en la región, y todos quienes conforman también la gobernanza de nuestro departamento y de nuestros municipios, que vamos a trabajar es en la dirección del beneficio, naturalmente, de todos los ciudadanos del departamento. Nuestro esfuerzo va a ser en esa dirección, y lógicamente que la amistad y la cercanía que tenemos con él y como presidente hoy electo, pues lógicamente que nos permitirá actuar con suma transparencia y honradez y lealtad ante todo, frente a todos los que de una u otra manera trabajaron y trabajamos de la mano, mancomunadamente, para que ese éxito fuera llevado a la realidad de que hoy tengamos presidente de la República.
0: Sí, señor. Muchísimas gracias. El abogado Henry Palma, nuestro invitado a esta hora de la mañana, aquí en Donde Está la Noticia, está Misael.
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0: Al minuto 30, la síntesis informativa de dónde está la noticia. 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
9: El Consejo Nacional Electoral declaró oficialmente a Abelardo de la Estrella como presidente electo de Colombia tras finalizar los escrutinios a nivel nacional de la segunda vuelta presidencial celebrada el pasado domingo. La declaratoria se produjo luego de que la Comisión Nacional de Escrutinios, integrada por magistrados del Consejo Nacional Electoral, revisaran las actas provenientes de los 32 departamentos del país y de los consulados colombianos en el exterior, resolviera las reclamaciones que fueron presentadas ante ese organismo. Escuchemos al presidente del Consejo Nacional Electoral de Colombia, el magistrado Cristian Ricardo Quiroz Romero.
10: Tendremos la entrega oficial en horas de la mañana a Camilo Micoferias, al señor presidente y su forma de expresión.
11: ¿Cómo va a ser esa ceremonia? ¿Qué tienen planeado, presidente?
10: No, mañana en la mañana tenemos una sala plena. Invitamos al presidente y a su forma de presidencial, en la cual se le hace entrega formal de su credencial por parte del Consejo Nacional de Estado.
12: ¿De cuánto fue la edad para cambiarle de tema? Y es ayer el Centro Democrático dijo que se echará partido de gobierno. ¿Qué es lo que viene ahora y cuánto es el tiempo para que todos los partidos se caigan en la oposición, gobierno y independencia?
10: Bueno, mira, yo creo que los procesos ahorita vendrán más adelante. Por ahora lo que queremos es entregarle, darle un parte de tranquilidad a todo el pueblo colombiano. Creo que las dos campañas han mostrado altura después del certamen electoral. El llamado a todos los colombianos a la tranquilidad, a que la democracia se construya así, como lo hemos visto. Ustedes hoy se dieron cuenta, una de las campañas retiró todas sus reclamaciones, aceptaron los dos los resultados. Y por ahora lo que quiero pedirle a todo el pueblo colombiano es que en paz y en tranquilidad hagamos ese tránsito a lo que está viendo los próximos 4 años. De una nueva forma.
13: Presidente, ¿cómo vio la coincidencia entre resultados entre el preconteo y el escrutinio?
12: ¿Fue mínima? ¿De cuánto fue?
10: Realmente por debajo de cero. Estábamos muy felices, lo que demuestra que el sistema electoral funciona, funcionan los jurados de votación, funcionan los testigos, tanta vigilancia. Acuérdense que estas son las elecciones más vigiladas en la historia de nuestro país, por eso la diferencia entre el preconteo y el resultado final por debajo de cero.
9: Magistrado. Él es el presidente del Consejo Nacional Electoral de Colombia, el magistrado Cristian Ricardo Quiroz Romero.
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3: Este miércoles 24 de junio se dio comienzo a la última jornada de la fase de grupos 2026 del Mundial, que se juega en Estados Unidos, México y Canadá, con la definición de los grupos A, B y C, los respectivos clasificados. La tercera fecha arrancó con sorpresa y se produjeron modificaciones en los cruces, en las llaves y los cuadros de esta edición del torneo de selecciones. Pues con estos partidos que se han jugado, las posibles llaves de los 16 enfrentamientos de 16avos de esta Copa Mundial de la FIFA, tras la definición de los grupos A, B y C, queda así: Alemania, Paraguay, Francia, Suecia, Sudáfrica, Canadá, que es el única llave ya confirmada, Países Bajos, Marruecos, Portugal, Ghana, España, Austria, Estados Unidos, Bosnia, Egipto, Corea del Sur, Brasil, Japón, Costa de Marfil, Noruega, México, Escocia, Inglaterra, Cabo Verde, Argentina, Uruguay, Austria, Irán, Suiza, Argelia, Colombia, Croacia, que de pasar primero sería el rival de la tricolor para este la nueva instancia.
0: Los
3: en
0: 16avos del Mundial, José Antonio.
3: Sí, la pero fase estoy que... hablando de que en la instancia del siguiente Colombia-Croacia.
0: Sí, por eso.
3: Si pasa primero.
0: Sí, pues si pasa primero, en los 16avos se enfrentaría a Croacia, que es un equipo complicadito, ¿no?
3: Sí, bastante. Pues tiene jugadores de mucha experiencia, sí, en cabeza de Luka Modric. Es el pony que tiene moviendo este equipo. Y pues así quedarían estos encuentros para iniciarse a jugar la próxima semana.
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3: Bien, avanzamos en el desarrollo de las noticias, en el desarrollo de la información aquí en Donde Está la Noticia. Está Misael. Me acompañan dos invitados especiales: César Charri, gerente de rentas del gobierno departamental, y Leonardo Jiménez, del cobro coactivo de la administración departamental. Doctor Charri, muy buenos días.
5: Misael, muy, muy buenos días y gracias por abrirnos los micrófonos a la Gobernación del Meta.
3: No, señor, a usted muchísimas gracias. Doctor Jiménez, muy buenos días, ¿cómo ha estado?
6: Misael, muy buenos días, un saludo especial para todos los oyentes de la emisión.
3: Bueno, me imagino yo que noticias buenas para mis 800.000 corresponsales, doctor Charri.
5: Para los 800.000 corresponsales que tienen vehículos matriculados en el departamento del Meta, la invitación se terminan ya los beneficios tributarios para los que tienen que pagar la vigencia o deban la vigencia 2026. Ya ahorita el 30 de junio vence ese último beneficio, último ya descuento que tenemos. O que podemos tener las personas que no hemos pagado un 5% de beneficio sobre capital. La invitación es que aproveche este beneficio. Ya a partir ya del 1 de julio se cobrará la tarifa plena, por decirlo así. Entonces, estos últimos 5 deditas que falta este mes de junio, aprovechemos ese beneficio y paguemos nuestros impuestos de la vigencia 2026.
3: Sí, además, porque viene puente, ¿no? Entonces, ¿cómo va a ser la cosa ahí? ¿Van a trabajar en jornada continua? ¿Van a atender sábado, domingo, lunes festivo? ¿O cuál vale la posibilidad? Porque, si no me equivoco, 30 es el martes de la entrante semana, ¿cierto?
5: Correcto, Misa. Pues para eso ya se han habilitado todos los temas tecnológicos, las plataformas tecnológicas que quedan habilitadas para que este fin de semana las personas puedan entrar y pagar. Es muy sencillo, lo pueden hacer a través de la página de la Gobernación del Meta. Ahí tenemos un link de impuesto vehicular, simplemente tener el número de la placa y el número de la cédula del propietario, y puede pagar y pagar a través de PSE. Si no le gusta, no puede, esa herramienta de pagos, puede imprimir su factura a través de la plataforma e ir a cualquier punto con suerte de Supergiros del departamento del Meta y pagar su impuesto. Muy sencillo, muy fácil. Adicional, usted no tiene que estar, digámoslo, con, si tiene una deuda, por ejemplo, el 2022 o 23 o 24, puede pagar su impuesto de la vigencia 2026 con este beneficio.
3: Perfecto. Y si no pagan, doctor Jiménez, ¿qué? ¿Qué hacemos?
6: Misael, Bueno, nosotros terminamos el 2025 con un beneficio temporal otorgado por la Asamblea, que era el 90% en intereses y sanciones. Enero y febrero tuvimos un 50%, el beneficio litiga por pronto pago, pues dándole la oportunidad a las personas de que se pongan al día con sus obligaciones tributarias con el departamento del Meta. Ya los que desafortunadamente por uno u otro motivo no pudieron ponerse en el día, pues ya nos toca ejercer la acción de cobro, que es la que realizamos ahí en la jurisdicción coactiva de la Gobernación del Meta. Esta jurisdicción se encarga de hacer el recaudo, de hacer el cobro de esos tributos, aplicando unas medidas cautelares que pues son molestas para los contribuyentes, pero pues que es el trabajo de nosotros para poder recaudar esos dineros.
3: Sí, ¿y qué deben hacer quienes de pronto ya les hayan iniciado un proceso coactivo? ¿Hay que pagar o todavía existe una posibilidad de establecer un acuerdo, doctor?
6: Tenemos
3: Jiménez,
6: muchas posibilidades para poder normalizar esas obligaciones. Tenemos acuerdos de pago sobre las obligaciones que se encuentren en cobro coactivo. Pueden pagar las vigencias por las cuales están en cobro coactivo para poder solicitar el levantamiento de esas medidas cautelares. Nosotros radicamos 98.000 embargos en el mes de marzo, comenzando marzo, a todas las entidades financieras y a las plataformas de Nequi, DaviPlata y NU. Eso pues digamos que tuvo un buen resultado en cuanto a recaudo y pues a que las personas se acercaran de una forma voluntaria, entre comillas, a lograr normalizar esas obligaciones, pero pues sí se les brindan muchas oportunidades para que ellos puedan salir de ese problema y levantar los embargos que en el momento están vigentes.
3: Sí, y esos 98.000 embargos, que me parece una friolera, ¿es para quienes deben qué vigencias?
6: Esos embargos, bueno, 98.000 embargos no quiere decir que sean 98.000 vehículos que estén en mora. Uh-huh. Hay que hacer una aclaración que los procesos de cobro coactivo se inician en la jurisdicción por vigencia. Son 42.000 vehículos más o menos de los 220.000 casi que tiene el departamento del Meta matriculados que se encuentran en mora en vigencia del 2022 para atrás. Los embargos se hicieron del 2019, 20 y 21. Algunos pocos del 2022. Esos fueron los embargos que salieron en el mes de abril.
3: Sí. ¿Y de qué manera se pueden comunicar, se pueden contactar, cómo ubican al doctor Jiménez, pues que tiene esa misión de adelantar esos cobros? Porque pues ahí sí no hay nada que hacer, se paga sí, o claro, se paga, no hay otra alternativa, ¿no?
6: Se han dado muchas oportunidades, sí. Existen para los pagos por internet. Nosotros estamos ubicados en el tercer piso de la Gobernación del Meta, igualmente en el edificio Romarco también se pueden acercar para mirar los estados de cuenta. Los acuerdos de pago sí lo estamos realizando en el tercer piso de la Gobernación del Meta. Si no se encuentran en la ciudad, pues pueden hacerlo también a través del correo electrónico de la jurisdicción de cobro coactivo, o hay muchas personas que inclusive me escriben a mi celular.
3: Sí.
6: Es 313-228-6675. Yo de pronto en el día no le respondo, pero en la noche trato como de revisar el WhatsApp para darle información a las personas que viven en otras ciudades, pero pues que tienen la intención de ponerse al día con sus obligaciones.
3: Sí, señor. Doctor Charri, entonces, martes de la entrante semana, el último plazo.
5: El último beneficio, la invitación que estamos haciendo desde la Gobernación Departamental, hemos calculado que faltan por unos 60.000 vehículos que están registrados en el departamento del Meta, que no han pagado su vigencia 2026. No se olvide que si usted tiene carros matriculados en el departamento y especialmente motos de mayor de 125 centímetros cúbicos, deben pagar su impuesto y deben estar al día, porque Misael, mira, a veces es más caro las sanciones y los intereses. Sí, cuando uno no paga y deja que el tiempo pase, una deuda que puede oscilar en una moto de 40.000, 50.000 puede llegar hasta los 250.000 pesos. Sí. Entonces la invitación es aprovechen este beneficio, paguen su impuesto, paguen su vigencia 2026, y a los que están en cobro coactivo, acérquese a la Gobernación del Meta, tiene varios funcionarios para que los atiendan y puedan resolver esta duda. Tenemos una cartera casi de los 60.000 millones de pesos, en la cual el doctor Leonardo muy juiciosamente viene gestionando, viene haciendo ese proceso para recuperar esos recursos necesarios para el desarrollo del departamento y para el cumplimiento de nuestro plan.

0: con frecuencia les estamos informando, les estamos diciendo aprovechen. Cualquier pesito que uno se ahorre es bien importante para su bolsillo. Pero doctor Jiménez, le agradezco mucho por acompañarme en esta mesa de trabajo. Muy gentil y una buena mañana, por favor.
1: Igualmente, Misael, muchas gracias por la invitación.
0: Un abrazo. Doctor Charry, me alegra verlo, señor, y muy amable.
2: No, usted, Misael, por siempre prestarnos estos micrófonos para conocer estas noticias a todos los contribuyentes del Departamento del Meta.
0: Sí, señor, ni más faltaba aquí en Donde Está la Noticia, está Misael.
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0: Y ahora la comunicación con el doctor Prada, que ya nos acompaña a esta hora de la mañana. Doctor Prada.
4: Muchas gracias, muy buenos días. Como siempre, saludándolos, deseándoles lo mejor en este nuevo día. Gracias a Dios que podemos tener una nueva oportunidad para aprovecharla. Vamos a aprovechar este nuevo día. 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

0: Son las 7 de la mañana, 4 minutos. Regresamos para nuestra hora final de la franja noticiosa más amplia y la de mayor audiencia en la radio noticiosa digital y de Radio 1, la de 198.3 en esta región del territorio colombiano. A ustedes un abrazo fraterno, un abrazo muy especial. Nos alegra mucho compartir con ustedes toda nuestra labor periodística y de una vez a la 1 a las 7 de la mañana con 4 minutos nosotros ya les vamos a contar lo que está sucediendo, porque en donde está la noticia está Misael. Le seguimos madrugando aún más a las noticias. 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
2: Denunciarán a Corporo Inoki ante la Procuraduría por presunto favorecimiento a infractor ambiental. La acción jurídica surge tras la controvertida decisión de la entidad ambiental de apelar un fallo judicial que la obligaba a frenar los vertimientos ilegales de aguas negras de un hotel en la ciudad de Yopal.
0: Perfecto, Humbertico, muchísimas gracias. Y seguimos a la expectativa de lo que sigue aconteciendo en territorio venezolano, a ver cómo está la cifra de muertos, la cifra de heridos en esta tragedia terrible que vive la vecina república de nuestro país.
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2: Podrían venir nuevas demandas contra la internacionalización del aeropuerto de Yopal-Casanare. Aunque el proyecto de internacionalización del aeropuerto superó recientemente un nuevo examen jurídico y obtuvo la aprobación definitiva del Congreso de la República.
0: Y el número de víctimas hasta este momento en Venezuela es de 164 personas muertas, fallecidas y 971 heridos, y se mantiene la cifra de por lo menos 10.000 desaparecidos.
4: Acá la figura se llama Colombia. Daniel Muñoz destacó la unión tras el triunfo ante la República Democrática del Congo. Los referentes de la Selección Colombia destacaron la unión del grupo y el trabajo colectivo tras la victoria.
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2: Colombia ofrece ayuda a Venezuela tras devastador sismo de 7,5 en los desastres naturales. No existen fronteras. El ministro de la Defensa informó que las fuerzas militares, la policía, la Defensa Civil ya adelantan coordinaciones con la Unidad Nacional de Gestión del Riesgo para disponer capacidades logísticas y operativas que permitan atender cualquier solicitud de asistencia derivada de esta emergencia que vive el hermano país.
0: Abelardo de la Espriella recibirá hoy jueves la credencial que lo acredita como el nuevo presidente de los colombianos para el periodo 2026-2030.
4: Guayos fucsia en el Mundial 2026, la estrategia del marketing detrás de la tendencia. Multinacionales como Nike, Adidas, Puma inundaron los terrenos de juego con botines de color encendido durante el torneo de Norteamérica 2026.
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2: A esta hora les cuento cómo va mejorando el clima o empeorando. Tenemos en estos momentos 22 grados Celsius de temperatura, la humedad al 93, vientos a 2 kilómetros, precipitaciones al 10%. La temperatura máxima será de 28 y la mínima de 22. Se prevé tiempo seco, aunque no deje la sombrilla. Cárguela en el bolso porque el tiempo está variando.
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4: Hasta las 9:30 de la mañana y de 5 de la tarde a las 8 de la noche irá el Pico y Placa en Villavicencio. Los vehículos particulares con placas terminadas en los números 1 y 2 no podrán circular en el polígono establecido en la capital del Meta. Los vehículos taxi cuyas placas terminen el número 0 no podrán circular en Villavicencio. Las motos no tienen pico y placa en la capital del Meta y para la ciudad de Bogotá irá hasta las 9 de la noche. Para este jueves 25 de junio podrán circular los vehículos particulares con placas terminadas en los números 1, 2, 3, 4 y 5 en las calles bogotanas.
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4: 7:16 a.m.
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0: 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Avanzamos su vertico a esta hora de la mañana y con Fierros Burger, donde están las mejores hamburguesas mundialistas para ver todos los partidos de Colombia. 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
2: La noticia tiene que ver con el trabajo importante que viene realizando la Policía Metropolitana en la ciudad de Villavicencio para contrarrestar el consumo y la distribución de alucinógenos en la ciudad. En las últimas horas, en el barrio El Milagro de esta capital, fueron incautadas 25.000 dosis de marihuana listas para su comercialización. Sobre este operativo nos habla la Policía Metropolitana de Villavicencio.
21: El día de hoy, en la estación de Policía Centauros, se llevó a cabo la incautación de más de 25.000 dosis de marihuana. Esto ante las actividades de patrullaje y control que llevan nuestras patrullas de vigilancia realizando este procedimiento en el barrio El Milagro. Esta sustancia se encontraba siendo transportada por dos sujetos que se movilizaban en una motocicleta. Estos, al ver la presencia de los uniformados, emprenden la huida dejando un paquete a un costado de la vía, los cuales, al ser revisados por nuestras patrullas de policía, realizan la incautación del estupefaciente. Invitamos a todos los ciudadanos a seguir denunciando a través de la línea 123 todo hecho delincuencial que conozcan para mejorar nuestra seguridad.
2: Son las acciones que vienen realizando la Policía Metropolitana en la ciudad de Villavicencio.
0: Avanzamos con la información comercial, que también es noticia de interés general. 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
4: Pues el sabor lo está poniendo la selección de México, que rompe todos los pronósticos con esta selección. La noche grande del fútbol mexicano, el Tri perfecto rompió la historia y su propio maleficio. La tormenta, el fulgor de 80.000 almas y los goles de Mateo Chávez, Julián Quiñones y Álvaro Fidalgo acabaron con el mal agüero que tanto caracteriza las aventuras mundialistas mexicanas. Pleno de puntos por primera vez, ni en el 70 ni en el 86, sin conceder nada. Solo 6 selecciones tenían ese antecedente, con portería invicta, con portero homenajeado, con una gema invaluable, con majestad incontestable, con terruño inexpugnable. Entonces, y ahora con huevos y lágrimas. Ya sé qué irá a pasar, pero sí va a ser algo bonito para recordar del fútbol mexicano por lo que hizo en la fase clasificatoria, al no perder ni un solo partido y llevar su portería en cero.
0: Humbertico.
2: Sí, señor, se produce una noticia esta madrugada sobre las 4:30 de la mañana en la sede de la Policía Metropolitana, aquí en la ciudad de Villavicencio, en el sector de Quirpas, donde están informando que un hombre ingresó al sector de la guardia e intentó atacar a uno de los uniformados que estaba de centinela en esos momentos con un cuchillo. Intentó degollar a este uniformado. Hubo reacción inmediata de otro de los uniformados que se percató de la situación que se estaba presentando, logró reducirlo e impactarlo con arma de fuego. Esta persona fue trasladada a un centro asistencial de Villavicencio, pero este caso genera pues alarma aquí en la ciudad, sí, ya que pues es una de las principales guarniciones militares de la policía, donde, repetimos, un hombre con un cuchillo intentó degollar a una de las personas que se encontraba en la garita de guarnición de entrada a este punto del comando de la Policía Metropolitana aquí en la ciudad de Villavicencio.
0: Vea pues, preocupante, porque si se le meten a la policía, imagínese usted. 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
2: Zulma Borges asume como gobernadora encargada del departamento del Guaviare. Ejercerá cargo del 25 de junio y desde hoy y hasta el 6 de julio, durante un periodo de vacaciones del gobernador de ese departamento, Jason Rojas. Ante la Asamblea Departamental, la Secretaría Administrativa del Guaviare, Zulma Borges tomó posesión como gobernadora encargada con responsabilidad, que asumirá sus funciones a partir de hoy. La designación se da durante el periodo vacacional del gobernador Jason Rojas y busca garantizar la continuidad administrativa y el funcionamiento de los procesos institucionales en el departamento.
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4: La noticia muy saludable la está dando la Dimayor, porque ya dio a conocer cómo se jugará el inicio de la Liga Betplay 2026-2. Mientras el Mundial empieza a definir sus clasificados a la ronda de 16avos de final, el fútbol profesional colombiano se va reactivando, y Dimayor dio a conocer cómo se jugará la Liga Betplay 2026 para el segundo semestre. La entidad reveló la programación completa de cómo se jugará desde la fecha 1 hasta la 19, el todos contra todos, con qué horarios, estadios definidos. De acuerdo a la Dimayor, el torneo comienza el 24 de julio y la fase regular finalizará el domingo 8 de noviembre, día en el que se disputará la fecha 19 de manera simultánea para definir a los clasificados a los cuadrangulares finales. La liga se abre el 24 de julio con el duelo entre Llaneros y Deportivo Pereira, programado para disputarse en el Estadio Bello Horizonte de Villavicencio a las 6 de la tarde con 10 minutos.
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4: Las 7 de la mañana, 35 minutos.
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0: Al minuto 30, la síntesis informativa de dónde está la noticia. 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
2: Polémica declaración del general retirado Henry Sanabria, director de la policía, sobre Laura Sarabia.
0: Sarabia, la embajadora de Colombia, sí, en la Gran Bretaña.
2: El exdirector de la Policía Nacional, Henry Sanabria, aseguró en una entrevista a un medio de comunicación nacional que durante su gestión recibió llamadas de Laura Sarabia, entonces jefe de gabinete de Gustavo Petro, para cuestionar procedimientos policiales adelantados en medio de la política de paz total. Según Sanabria, la funcionaria le manifestaba que no era conveniente realizar ciertos operativos debido a los procesos de paz que adelantaba el gobierno con diferentes estructuras armadas y organizaciones delincuenciales. Laura Sarabia era la que llamaba y decía: mire, no es importante en este momento hacer este tipo de procedimientos, hay un proceso de paz, afirmó el oficial. El general retirado sostuvo que las llamadas se producían después de que las operaciones ya habían sido ejecutadas y que los interpretaba como reproches frente a las actuaciones de la policía. Hasta el momento, Laura Sarabia no se ha pronunciado públicamente sobre estas declaraciones.
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0: Lo harto aquí es porque no lo dijo en el cuando era.
2: En su momento.
0: Sí, en su momento, sí, verdad, lo iba a decir, porque no lo dijo cuando era el director de la policía para que no lo manosearan de esa manera, porque ya para qué, ya no sirve de nada. Bien, avanzamos en este minuto 30 de Donde Está la Noticia. Está Misael para saludar en la mesa de trabajo a Héctor Julio Benavides, el director del Instituto Teddy Turbaum de la Cruz Roja Colombiana aquí en la ciudad de Villavicencio, en el departamento del Meta. Héctor, buenos días, ¿cómo ha estado?
11: Muy buenos días para todos, muy amable, muy bien, gracias.
0: ¿Cómo vamos?
11: Bien, aquí invitando a los audiencia a inscribirse en nuestra temas de educación del Instituto Teddy Turbaum de la Cruz Roja Colombiana.
0: ¿El Instituto Teddy Turbaum es un instituto de educación no formal?
11: Es un instituto de trabajo y desarrollo humano.
0: Trabajo y desarrollo humano. Sí, ¿y qué carreras hay allí o qué tipo de estudios se pueden adelantar ahí?
11: En este momento estamos ofreciendo el técnico en auxiliar en enfermería.
0: Auxiliar de enfermería.
11: Sí, señor. Ajá.
0: La mamá de mis hijos es auxiliar de enfermería de este instituto, sí, hace muchos años.
11: Hace muchos años, una tradición. Sí. Y pues estamos en inscripciones, venimos a invitar a toda la audiencia a que se acerque. El técnico en enfermería, pues como institucionalmente está establecido, dura 3 semestres, uh-huh. 1.800 horas de formación. Nosotros cumplimos con toda la reglamentación de la Secretaría de Educación y el Ministerio de Salud al respecto. Y pues estamos invitando a la audiencia a que se inscriba en esta formación.
0: Sí, ¿y cómo se inscriben? ¿Dónde se inscriben?
11: Nuestra sede está ubicada en el tercer piso contiguo a la droguería de la Cruz Roja Colombiana.
0: ¿En el edificio de la Cruz Roja?
11: En el mismo edificio, sí, señor. Contiguo a la droguería de la Cruz Roja. Sí. La inscripción pues tiene un costo realmente mínimo en comparación a otras instituciones. Sí. Nosotros, por ser una entidad sin ánimo de lucro, nuestras tarifas son un poco más accesibles a la población.
0: Ajá. ¿Y quiénes pueden acceder allí? ¿Hay que tener alguna condición especial? ¿Hay que pertenecer a alguna agremiación? ¿O la que quiera o el que quiera puede ser el técnico de auxiliar de enfermería?
11: Los requisitos es tener noveno grado de formación académica, tener documento de identidad y pues querer hacerlo. Son los únicos requisitos.
0: ¿No hay que ser mayor de edad?
11: No, la reglamentación mayores de 16 años.
0: Mayores de 16 años.
11: Sí,
0: porque me imagino yo una niña, un niño de 14 siendo auxiliar. Aunque hay jóvenes de esa edad que son muy maduros,
11: sí,
0: ¿no?
11: Sí, sí.
0: Y también podría pensarse en eso. ¿Y cuándo se abren las inscripciones y hasta cuándo están abiertas?
11: En este momento están abiertas, estamos atendiendo de lunes a viernes en horario de oficina de 8 a 12, de 1 a 4.
0: Sí.
11: La idea es iniciar clases el 6 de julio.
0: El 6 de julio, ya la otra, prácticamente la otra semana.
11: La otra semana,
0: ¿no?
11: Sí, sí.
0: La otra semana comienzan las clases. ¿Y qué tipo de documentación hay que alistar, qué hay que tener? ¿Y se puede hacer de manera virtual la inscripción también o solamente toca presencial?
11: De manera virtual podría ser por WhatsApp, nos comunican al número de la institución y se puede hacer, aunque sí, obvio, hay que ser presencial en el sentido de firmar la matrícula, pues sentar la matrícula sí debe ser presencial.
0: Sí. ¿Y cupo limitado?
11: Pues en ese momento estamos abiertas, no habría límite porque si es necesario abrimos 2 cursos que se puede, pero sí.
0: ¿Y profesores qué tal? ¿De los mejores?
11: Muy, muy buenos, gente que lleva con nosotros muchos años, Hay por lo menos 4 profesores que llevan años ahí. El instituto lleva más de 25 años de
0: Además, que ahí es fácil para hacer las prácticas de una vez, ¿no?
11: Sí, claro, en porque la contigo,
0: hay consultorios, hay de todo en la
11: Sí,
0: en la
11: señor. Cruz, ¿no? Además, tenemos convenios docencia-servicio ajustados a la reglamentación con el hospital, con la S Municipal de Villavicencio, con la Liga contra el Cáncer, clínicas servimédicos y pues nuestra propia IPS.
0: Sí, entonces ahí hay una muy buena posibilidad para los auxiliares de enfermería. No todo el mundo tiene que ser enfermera profesional o médico, bueno, lo que sea. Las auxiliares de enfermería son muy importantes y hay una muy buena oferta para buscar trabajo, ¿no?
11: Sí, señor. Y además, pues lo digo porque varias de nuestras egresadas y egresados han estado haciendo trámites para homologar, por ejemplo, en España. Les ha ido bien. Incluso una chica hace poco, egresada hace 3 semestres, está haciendo trámites con Austria y le ha ido bastante bien y ya está...
0: Vea pues, hay que prepararse, es lo único cierto. Sí, sí, sí. Hay que prepararse, uno tiene que cualificarse en su profesión para poder aspirar a ganar mejores cosas. Bien, pero también tengo entendido que hay otra serie de cursos cortos en el instituto.
11: Sí, señor, el instituto obviamente por ser Cruz Roja tiene bastantes cursos, primeros auxilios, bueno, todos los cursos que a las personas que trabajamos en salud les piden para iniciar el proceso laboral. Todos los tenemos, también precios bastante accesibles y sobre todo el que son nombre Cruz Roja, que certifica que están bien preparados y bien realizados.
0: Y como dicen por ahí, esa es una buena chapa.
11: Esa es una buena chapa, sí, señor.
0: Como dicen, la Cruz Roja, digo buena chapa en el sentido que da goodwill, como dicen los especialistas. Sí, nosotros decimos una buena chapa, otros dicen goodwill. Es decir, que sirve mucho tener un certificado de haber estudiado, haber hecho estos cursos en la Cruz Roja aquí en la ciudad de Villavicencio.
11: Sí, señor.
0: ¿Me recuerda el WhatsApp, por favor?
11: En este momento...
0: Sí, ¿quién no lo tenemos a mano?
11: No lo tengo a mano, pero
0: perfecto,
11: ya
0: no hay ningún problema. Qué pena. Ahora no se preocupe, Héctor, qué pena, ahí me lo hacen llegar y con mucho gusto los promocionamos para que usted se prepare para ser auxiliar de enfermería u otros cursos cortos, muy prácticos, que muchas de las veces uno dice, ¿para qué? Pero sirven sin duda alguna. Muy bien, Héctor, un abrazo, muchas gracias por acompañarnos. Muchísimas y por aquí gracias. Quedamos muy atentos. Bueno, por favor.
11: Bueno, muy amable, buen día.
0: No, señora, usted muchas gracias. A mi querida Clarita Mantilla, muchas gracias, la que maneja el tema de las comunicaciones en la Cruz Roja Colombiana. También les estamos agradeciendo de una manera muy especial.
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5: En Colombia, 12 minutos para las 8.
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4: Avanzamos un vertigo interrapidísimo. Avanza la información.
5: Avanza la información a esta hora para contarles a todos nuestros corresponsales que en un 20% está avanzando los trabajos de construcción del nuevo puente sobre la avenida 40. Estamos en el proceso de profundización de los coinsons y será entregado antes de finalizar el año. Así lo ha dicho el alcalde de Villavicencio, Alexander Vaquero. También ha manifestado que ya se avanzan en las obras de urbanismo en el puente sobre el Caño Parrado en el Villa Julia. Esta obra será entregada aproximadamente en 25 días. La próxima semana se inicia también la pavimentación del puente y la vía en el sector del Villa Julia, anunció el ingeniero Vladimir Lucumí de la interventoría del proyecto.
4: Gracias, señor doctor Prada, lo escucho a esta hora de la mañana.
7: 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Y por eso nuestro programa, nuestra sección, entregándole esta noticia esperanzadora. ¿Usted se puede recuperar? Claro. ¿Quién le dijo a usted que no? Esa persona que le dijo que esa enfermedad ya no tenía cura es una persona que es muy negativa y por eso así le va en la vida. Uno tiene que ser siempre una persona muy positiva. Y por muy difícil que sea la situación, yo sé que no hay nada imposible para Dios. 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Muchas gracias.
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4: A usted, doctor Prada, muchísimas gracias. Nos vamos, muchachos. Interrapidísimo, su noticia destacada en esta emisión, Humbertico.
5: Sin duda, la noticia destacada es la situación de desesperanza y de muerte que se vive en Venezuela ante el terremoto de 7.2 y 7.5 registrado en el día de ayer. Colombia ha ofrecido también todas sus ayudas humanitarias.

0: gracias a César Beltrán, nuestro community manager encargado de los canales digitales, de donde está la noticia, está Misael Interrapidísimo. Muchísimas gracias a Ricardo Romero, encargado de la parte técnica en la mesa de trabajo de Radio 1, la de 198.3 Interrapidísimo. Muchísimas gracias a usted, mi querido corresponsal. Ahora mismo a las 12 del día, porque Dios así lo quiere, aquí estaremos con nuestros 800.000 corresponsales. Que tengan una muy bonita y bendecida mañana.
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4: 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En Radio 1 son las
5: 7:59.
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0: Saludos, buenos días, bienvenidos a las mañanas de 1 de Radio 1 98.3. En este jueves, ya llegando al día 25, ¿no? 25 de junio. Bueno, un día en la vida, un día para darle gracias a Dios y que nos bendiga y nos proteja, porque la situación en gran parte del mundo no está bien, con estos fenómenos naturales, muy preocupados, solo orar, solo pedirle a Dios que nos proteja, porque la situación no es fácil. Simultáneamente, en varios países tembló y tembló fuerte, ¿no? Nuestro país hermano, Venezuela, que ayer sufrió, la verdad, el temblor, el terremoto, se le puede llamar, porque pasó de 7.1, destruyó edificios, edificaciones, muchas en la costa, en el interior del país. Fue inmenso. Yo creo que hacía muchos años no temblaba tan duro en Venezuela, ¿no?
1: Desde 1900.
0: Yo no sé qué parte de Colombia afectó, tuvo que haber afectado también, tuvo que haberse sentido por los lados de los Santanderes, yo creo. La Guajira, no sé. Bueno, la frontera con Venezuela. Aquí no se sintió, gracias a Dios. Y bueno, danos la bendición y de la mano de Dios en este nuevo día. Muchachos, compañeros, ¿cómo le va, Lila? ¿Qué tal? Buenos días.
2: Nanito, buenos días para ti, para mis compas en la mesa, para mi family de Radio 1, la gente bella, la gente del pueblo, la gente linda, la gente hermosa, la gente alegre, la gente contenta, la gente que se levanta sonriendo un día más. Cerramos casi que la semana, ya jueves, listos para el partido y la expectativa de este sábado, que también pinta un partido bastante, expectante, digámoslo así. Y aquí estamos listos para arrancar la mañana. Nos gusta acompañarlos a desayunar, a recorrer la ciudad también, a todos los transportadores. Nos encanta acompañar a que usted abra su local comercial. ¿Qué hace la gente que tiene local? ¿Ustedes alguna vez han tenido local, tienda? O sea, ¿han tenido un local comercial alguna vez?
3: Yo no.
2: ¿No? Yo sí tuve una vaina de empanadas en pandemia. Ustedes, César, les pregunto que si han tenido algún local alguna vez, tienda, negocio.
1: Pues tanto como local no, pero sí alguna vez en la pandemia también me tocó emprender a vender almuerzos ahí dentro de mi conjunto.
2: Pero local no, nada.
1: No.
0: Sí, yo sí.
2: ¿Qué hace la gente cuando abre un local comercial?
0: Un local de accesorios.
3: ¿Qué hace la gente?
2: La gente llega, ¿qué hace el comerciante cuando llega y abre su tienda, su local, su peluquería, su estética, su droguería, su tienda de barrio?
3: Yo creo que primero pedirle a Dios de que...
0: Sí, ahora, darse una bendición, abre y darse la bendición.
2: Y hacen aseo.
0: Un día productivo.
2: Lavan, limpian y aparte de eso no fían la primera compra.
3: ¿No la fían?
2: No fían que porque les va mal el resto del día, yo según sí los comerciantes.
0: Así, lógico.
2: Venga, sí. Saludos para los comerciantes.
0: Y que llegue el otro a decirle, hermano, quiero llevarme este artículo, pero se lo pago la otra semana.
2: O la primera carrera de los taxistas, que dicen que no la fían para que no les... Pues tengo entendido eso de los comerciantes, ¿no?
3: Estos pollitos me lo fiaron hoy allá en Amarillo. Literal, pare.
2: Hablando de gurreros. ¿Cómo se llama a los que piden fiado?
0: Los que piden fiado. ¿Cuánto vale esa bolsita con esos buñuelitos?
3: 2,000 pesos.
2: 2 lucas.
0: ¿Cuántos vienen? ¿Cuántos buñuelitos?
3: Como 4 o 5, no sé bien.
2: ¿Más ricos? ¿Con un tinto? Ay, mi amor.
3: Ahí está el desayuno.
2: Así que saludo para los comerciantes, los que abren
0: su... ¿Unos 10?
3: No, tampoco. No, 200 pesos.
0: Son...
3: A 200 pues ya no le consigue ni besos en la calle.
2: Nada.
0: El zodiaco. ¿2,000 pesos para 5 buñuelitos de los chiquitos?
3: Sí.
0: No, papi.
3: Mira, Lila decía que ¿qué hacen los dueños de los locales, los comerciales?
2: Sí.
3: ¿Qué hacen 100 locos en una esquina?
2: ¿Qué hacen 100 locos en una esquina? No sé.
3: Nano, ¿qué hacen 100 locos en una esquina?
0: Una loquera.
3: César, ¿qué hacen 100 locos en una esquina?
1: No, ni idea.
3: Lila lo dijo. ¿Un local?
2: Un local. Bien, tiene sentido lógico. Entonces, sí, saludo para todos los comerciantes. Gracias por preferirnos, por arreglar, o más bien, preferir la mañana con nosotros en este día 98.3.
0: ¿Qué hace una rata en una esquina?
3: ¿Qué hace una rata en una esquina?
2: ¿Rapia? ¿Ratia?
0: Esperando un rato.
2: Uy.
3: Está bueno.
2: Uy,
3: bueno.
2: La sacaste del estadio, nene.
3: Mr. Brownie.
2: Brownie.
0: Es una chista moche.
2: Ay, yo odio el humor gringo, lo detesto. Uy.
0: Oiga, no. Muchachos, hablaban ustedes ahora del partido que viene este sábado con Portugal. Pues el técnico de Portugal, Roberto Martínez, a quien yo admiro mucho a ese señor, como técnico y como persona, dijo: no voy a descubrir el talento individual que tiene Colombia. Están en momentos de forma fantástica, adoran estar en el Mundial, veremos un gran partido en Miami. El director técnico del equipo luso destacó el gran momento de la tricolor en la previa del duelo mundialista. Tienen jugadores de enorme calidad, dijo el hombre, están en un momento cumbre y disfrutan estar disputando este mundial.
3: Yo hoy me levanté con una pregunta.
2: Partidazo.
3: Colombia ya está clasificado.
2: Sí.
3: ¿Cierto que sí?
2: Sí, claro.
0: A los 16avos, sí.
3: Pero todavía no se ha definido si de primero o si de segundo. Por eso todavía no
0: tiene... Tiene 6 puntos.
3: Todavía no tiene una fecha en los próximos partidos.
0: Si Portugal gana, haría 7 puntos, pasa primero y Colombia quedaría con 6. Si Colombia gana, pues también pasaría primero y Portugal quedaría con 4. Pero si empata Portugal y Colombia, Colombia pasaría primero porque haría 7 puntos y Portugal haría 5.
3: Empatando.
0: Empatando.
3: O sea, sin empezar el partido, Colombia ya es primero.
0: Ya es primero, sí.
3: Ok. Voy a mirar cuándo le tocaría jugar, a qué hora, si es primero o si es segundo. Porque tercero ya no puede ser, o es primero o es segundo.
0: Es primero o segundo.
3: Voy a buscar ese datillo.
0: Listo, señores. Hay oyentes que quieren saludar a esta hora, porque sería bueno esta conversación, esta entrega que hacemos hasta las 12 del día de nuestro morning, las mañanas de 1 en Radio 1, 8:29 minutos. Saludarlos primero a los oyentes.
3: Por acá me dicen desde el Villa Julia que a propósito estaremos este sábado con Amarillo de Manzanares.
0: Vamos con la 21 de 1 este sábado.
3: Sí, y también el FanFest de la Alcaldía con la Secretaría de Competitividad se va para allá, para el Villa Julia. O sea, el partido de Portugal va a ser una locura por allá. Dice que el 2 de julio, primero en Kansas y segundo en Canadá. Si queda primero sería en Kansas y si queda segundo sería en Canadá. El 2 de julio. 2 de julio que cae, más tarde le digo.
0: Cae después del 1, el 2.
3: Eso cae entre semana, dentro de 8 días, el jueves de la próxima semana. ¿A qué hora? Ya le digo.
0: ¿Es que es festivo? No.
3: El festivo es el lunes 29.
0: ¿Este que viene?
3: Sí.
0: ¿Pero en julio?
3: Yo no sabía que el 13 de julio era festivo, por ejemplo.
0: ¿Es el único festivo de julio?
3: El 20 también.
0: Hay dos festivos. Ah, pero ¿qué día cae el 20? ¿Qué
3: es inamovible? Lunes también.
0: ¿Cae perfecto un lunes, el 20 de julio?
3: ¿Y sabe por qué cae perfecto?
0: Esa fecha patria no se cambia de día.
3: No sabe por qué cae perfecto. Porque la final del mundial es el 19 de julio. ¿Usted se imagina,
0: o sea,
3: Colombia?
0: Domingo 19.
3: Colombia campeón el domingo 19 de julio.
1: Ay, me sura.
3: ¿Y al otro día?
0: Bueno, soñar no cuesta.
3: ¿Festivo?
0: Sí, el 20. Ah, no sabía que el 20 de julio caía preciso un lunes.
3: Y yo no sabía que el 13 de julio también era festivo.
0: O sea, vienen dos más.
3: Dos
0: vienen
3: más.
0: Vienen tres más, tres festivos más.
3: ¿Por qué tres?
0: Ahorita el que viene.
3: El lunes, en julio 2 y en agosto 2.
0: No, otra.
2: Puros bueno. Festivos, me encantan.
0: 8:30 minutos. ¿Quién anda por ahí?
3: A través del 324-50-23-98-3, que se reporten ya mismo los oyentados.
2: Vean, por acá estoy pillándome una vaina, y es que como el partido que viene este sábado frente a Portugal, me pillé que Portugal, y no me lo sé yo, lo estaba revisando por acá, porque me interesa saber qué ventajas tiene Portugal. Pues según eso, tiene una de las nóminas más talentosas del torneo, ¿verdad o mentira, compañeros? Ustedes que la saben todas.
0: Sí, eso
2: ¿sí? Y ustedes saben. Gran calidad técnica en el mediocampo y ataque. Yo no he visto a Portugal. Equipo acostumbrado a partidos de alta presión. Viene de golear 5-0 a Uzbekistán, que es un marcador bárbaro.
3: Sí.
2: Y maneja muy bien la presión del balón. Eso en ventajas de Portugal. Pero hay desventajas del equipo que nos pueden favorecer a Colombia. A veces le cuesta cuando el rival presiona alto. Puede sufrir ante equipos rápidos y contragolpe.
3: Como Colombia.
2: Ha mostrado algunos problemas defensivos cuando ataca por las bandas. Y frente a Congo empató 1-1, demostrando que no es invencible. Me gusta. Ahora hablemos de Colombia rápidamente. Ventajas de Colombia. Llega con confianza tras vencer a... Así, eso sí es verdad. Colombia llega confiado. Venció a Uzbekistán y venció a Congo, entonces llega confiado según acá lo que me aporta la IA.
0: Hostia, venta. No llega tan confiado.
2: Exacto, no sí, van a llegar tan confiado. Entonces. Colombia tiene velocidad por las bandas y buen juego de transición. Sí, están jugando rápido, están jugando...
3: Transición primaria y secundaria, muy
2: transportan
3: bien.
2: Transportan balón chimbita. Equipo muy intenso físicamente, suelen creerse frente a rivales grandes y Colombia tiene ego. Seguramente va a llegar grande.
3: Jason.
2: Y buena solidez defensiva. Solo han recibido un gol en el torneo. Eso es ventajas de Colombia. Hay desventajas para este partido frente a Portugal. A veces le cuesta mucho concretar las opciones de gol, que eso lo hemos visto. O sea, le dan, pero no, tampoco es que entren todos.
3: No la meten.
2: No la meten bien. Puede perder el control del balón ante equipos muy técnicos. Y si se adelantan demasiado en ataque, dejan espacios atrás. Y, o sea, la defensa no es que esté muy fuerte. Y la presión de enfrentar a una potencia mundial puede influir en algún algunos jugadores. Ahí les datos, daticos curiosos para los que no sabemos mucho de fútbol, pero para que tengamos en cuenta que el partido sí realmente pesa en este...
3: A propósito de eso último, de enfrentar a grandes selecciones del mundo, le preguntaban a Puerta qué se sentía marcar a Cristiano Ronaldo, porque seguramente será titular.
2: ¿Qué se siente?
3: El man dijo...
2: Yo creo que Nano marcando a Cristiano...
3: Colombia no la mete.
1: Le deja hacer todos los goles.
2: Nano se deja que se lo metan.
3: De chilena.
2: Pues es que usted quiere mucho a Cristiano.
0: Un dilema, el berraco.
2: Es que yo lo digo porque usted... Y digo no eso porque Nano es seguidorísimo.
3: No, espere tantico, me quiero volver. ¿Qué dijo Nano?
0: No, yo confieso, yo voy a estar en un dilema.
3: No, usted no puede estar en un dilema, Nano. Usted es firme por la patria, ¿cómo así?
0: No, sí.
2: ¿Por qué?
3: ¿Cómo así?
2: Mira, juega, ¿no?
0: Ya coronamos esa parte.
3: No.
0: Sábado voy a estar en un dilema.
3: No puede ser firme por la patria. No.
1: Berraco. Berraco. Eso es traición a la patria.
2: O ese pedo, o es Abelardo.
0: Entre dos amores.

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1: Las Mañanas de Uno en Radio 1 98.3, justo el momento, 8:40, para irnos de información con César Sánchez, que tiene ya el resumen preparado. A ver qué nos actualiza César, qué pasó de ayer a hoy aquí en Villao.
2: Sí, señor, 8:41, comienzan las noticias en Las Mañanas de Uno. Pues antes de arrancar con el tema judicial y de movilidad, permítame hacer un llamado a la comunidad, porque hoy hay un evento muy importante para las personas que en este momento están desempleadas. Resulta que a partir de las 9 de la mañana va a comenzar una jornada de empleo en el Centro Comercial Único. Esto va a ser a partir de las 9 de la mañana allí en este centro comercial, y aunque inicialmente se va a priorizar las personas que tengan algún tipo de discapacidad física o cognitiva, pues se va también a abrir la ventana para que muchas personas que en este momento pues están buscando trabajo tengan alrededor de oportunidad de 300 vacantes con diferentes perfiles ocupacionales. Esto, insisto, es a partir de las 9 de la mañana y va hasta las 3 de la tarde en el Centro Comercial Único, para que usted, si está desempleado, está por ahí varado, pues ármese ya su hoja de vida con todos los fierritos, con todas las solicitudes, las CIA, los certificados, y pues vaya allí, que no le van a cobrar absolutamente nada. Allí va a estar el centro de empleo de COFREM, va a estar el centro de empleo del SENA. Esto es completamente gratis. Estas no son bolsas de empleo, son agencias de empleo que no le van a cobrar un peso, simplemente sus capacidades y su perfil profesional es el que le va a permitir acceder a alguno de estos 300 cupos. Entonces, comienza en 20 minutos aproximadamente en el Centro Comercial Único, es hoy únicamente hasta las 3 de la tarde. Ahora sí vamos con información inicialmente de movilidad. Les cuento que por ahora hay en la vía Villavicencio-Puerto López, en el punto 3+380, en el sector de Barú, hubo incidente vial hacia las 5:36 de la mañana. Por ahora la operación es relativamente normal. En cuanto a la vía Puerto López-Puerto Gaitán, en el punto de registro 3+400, en el sector Río Metica, por labores de mantenimiento también hay paso a un carril. Rápidamente les cuento qué pasó en la vía, o qué está pasando en este momento en la vía Bogotá-Villavicencio. Que reporta la concesión Coviandina. En este momento hay 5 puntos de restricción con paso a un carril, todos por trabajos de mantenimiento, así que pues hay que programarse con antelación para evitar llegar tarde hacia su lugar de destino, quienes en este momento viajan del departamento de Meta hacia la capital del país. En noticias judiciales les cuento rápidamente que al Hospital Departamental de Villavicencio tuvo que ser trasladado de urgencia esta madrugada un joven que se movilizaba en moto, pues aún sin identificar. Este joven perdió el control del rodante cuando se movilizaba, al parecer con exceso de velocidad, por la intersección Fundadores, esto cerca de la sede de la Universidad de la Costa. El hombre quedó inconsciente ahí en el piso y pues tuvo que ser trasladado en ambulancia, y por ahora pues estamos investigando con el Hospital Departamental cuál es su estado de salud, porque pues el golpe fue bastante fuerte. También les cuento rápidamente que el Gaula Militar, en coordinación con la policía, capturó en Villavicencio a un sujeto identificado como alias Patilla, integrante de la estructura 39 Arcesio Niño. A este sujeto se le endilga los delitos de triple homicidio agravado, hurto y extorsión. Además, este sujeto realizaría labores de inteligencia delictiva y actividades criminales para el denominado Bloque Amazonas, con injerencia en los departamentos de Meta, Casanare y Arauca. Y hay otra situación particular en el municipio de San Martín de los Llanos, porque ayer desapareció un hombre identificado como Darío Holguín. El hombre se movilizaba en una motocicleta de placas FFE59D. La moto sí apareció, pero el hombre no aparece. Este vehículo fue ubicado en el sector de la vía Las Palmeras, La Paz. Además de la moto, fue encontrada la billetera pues con los documentos de identidad de este hombre, pero por ahora se desconoce el paradero. Ya sabe que si usted conoce o tiene indicios de quién pueda tener a este hombre, pues puede llamar a la línea gratuita nacional 147, que es la línea del Gaula, y obviamente pues para desplegar el respectivo operativo que le permita a las autoridades pues rescatar a este hombre. 8:45 de la mañana es lo que tengo para contarles en las mañanas de hoy.

0: 8:48 en la mañana de este jueves 25 de junio, información de la gobernación del Meta.
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4: 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En Radio 1 son las
0: 8:51.
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0: Corticas y rapiditas a las 9:10 en Radio 1, la de 1.98.3. Bancolombia lanza oferta de 7.000 viviendas en nuestro país con precios desde 40 millones de pesos. ¿Usted sueña con tener una casa propia? Pues Bancolombia puso en el mercado más de 7.000 viviendas en distintas regiones del país con precios desde 40 millones. La oferta incluye casas, apartamentos, lotes y otros inmuebles que podrán adquirirse a través de procesos de venta y subastas habilitados por la entidad.
1: La temperatura de lluvias ha generado cientos de emergencias en el país por inundaciones crecientes súbitas y por deslizamientos. Las autoridades, como el IDEAM, afirman que las lluvias o las fuertes precipitaciones seguirán dándose en diferentes partes del país. En Villavicencio las lluvias han causado afectaciones también en sectores como Ciudad Porfía, Juan Pablo, ¿se dice Juan Pablo II?
2: Segundo.
1: Juan Pablo II, Catumare, algunas zonas rurales. La alcaldía también ha realizado trabajos de mitigación en caños, en ríos y puntos propensos a inundaciones para reducir los riesgos.
3: Se suman lista de eliminados del Mundial 2026. Chequia, República Chequia, confirmado ya eliminado, dado. Qatar con un solo punto y Haití, que no sumó ningún puntico. De momento son eliminados. Están a la espera Corea del Sur, Bosnia y Escocia de que no hagan más puntos los demás grupos que se van a enfrentar hoy, mañana y hasta el próximo sábado.
0: Por primera vez Sudáfrica pasa a una siguiente fase en un mundial. Derrotó ayer a Corea del Sur 1-0.
3: Sí, señor.
0: Y no, eso es para ellos, es como si hubieran ganado el mundial. Pasar a la siguiente fase nunca en lo que han participado.
3: Ellos
0: ni siquiera
3: ganaron
0: cuando fueron sede en el 2010.
3: Ellos ganaron el partido y yo perdí la apuesta por
0: Sudáfrica. ¿Usted le había echado a quién, a Corea?
3: Gana empate de Corea. Y jamás pensé que Sudáfrica le fuera a meter uno a Corea. Jamás.
0: Cuénteme, Sánchez.
4: 9:12 minutos. Yo les cuento que hay noticias con relación al proyecto de la calle 35, el proyecto de renovación urbana, esta vez por el lado de la empresa Piedemonte, que comenzó el levantamiento de actas de vecindad en este importante proyecto previo a la ejecución de los trabajos que se desarrollarán entre las carreras 24 y 26. Esto es como por el sector de San Isidro. Se explicó que esto se realiza con el coordinación con el contratista y la interventoría para registrar el estado actual de las viviendas, locales comerciales y demás predios ubicados en el área de influencia del proyecto. Por ahora avanzan los procesos de renovación urbana en esta importante zona de la calle 35.
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2: Marce, ¿qué hay para hoy?

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1: En Radio 1, 9:44.
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5: 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En Radio 1 son las
1: 9:45.
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0: Las 10, 9 minutos, los espíritus chocarreros por ahí. Vamos con corticas y rapiditas, pues. Corticas y rapiditas, nuevo escándalo sacude al gobierno. Surgen revelaciones sobre presuntos acuerdos con grupos armados. Yo creo que todo Colombia está enterado, si no están enterados, pues metas en las noticias. Un nuevo capítulo de controversia política se abrió en Colombia tras las revelaciones sobre presuntos contactos y acuerdos entre funcionarios del gobierno nacional y estructuras armadas ilegales que operan en distintas regiones del país. Las denuncias han provocado reacciones de diversos sectores políticos que exigen explicaciones sobre el alcance de los acercamientos y la posible afluencia o influencia de organizaciones al margen de la ley en Colombia. Esto, o esta olla podrida, que ya venía desde el mismo inicio del gobierno de Petro, fue destapada por Noticias Caracol. La pregunta mía es, como ciudadano colombiano, ¿por qué si ya lo sabían y la tenían y tenían toda esa información, por qué la vienen a destapar ahora después de que terminaron las elecciones?
1: 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Los alimentos siguen siendo uno de los principales factores que afectan el bolsillo de los colombianos. La inflación de alimentos alcanzó alrededor del 6,7%, esto en abril del 2026, una de las más altas entre los países. Productos que más han subido de precio, que están elevados, es el café, el tomate, plátano verde, el queso campesino, el atún, los frijoles, la carne de res y la leche han elevado su precio, y los que han bajado o por lo menos moderado precios, la pechuga de pollo, el arroz, los huevos, la papa en algunos periodos y la carne de cerdo. La canasta familiar es el termómetro del bolsillo de los colombianos, y aunque la inflación general ronda el 5,8%, los alimentos siguen subiendo más rápido y son los que más golpean el presupuesto de las familias.
2: Partidos del Mundial para hoy, 3 de la tarde, Curazao versus Costa de Marfil, Ecuador versus Alemania por el grupo E. A las 6 de la tarde por el grupo F, Túnez contra Países Bajos, Japón versus Suecia, 6 de la tarde. Y a las 9 de la noche por el grupo D, Turquía, Estados Unidos y Paraguay, Australia.
3: Yo les cuento que a propósito de la coyuntura con el nuevo presidente de Colombia, Abelardo de la Espriella, pues está sonando ya parte del gabinete que conformaría su equipo de trabajo, y muy seguramente pues se van a escuchar nombres que ustedes, mis queridos amigos, tienen en el radar, y no propiamente por haber sido justamente buenos funcionarios. Empezando, se está hablando del señor expresidente del Congreso, del Senado, el señor Efraín Cepeda, como ministro del Interior, del exsenador, no recuerdo si es exsenador o está todavía senador, Rodrigo Lara como ministro de Justicia, está por aquí la señora Paloma Valencia, que suena para la cartera de Minas y Energía. También está por aquí la señora María Paz Gaviria, hija del expresidente Gaviria. Por aquí está inclusive para la cartera de defensa sonando el general Eduardo Zapateiro. Quién sabe si de pronto le alcance, porque recordemos que tiene un proceso abierto por presunto acoso sexual. Y la señora Marta Lucía Ramírez como ministra de Agricultura, Martuchis, que fue vicepresidenta de la República y que, pues recordemos que también le tocó pagar una fianza por allá por vínculos o presuntos vínculos con el narcotráfico con uno de sus familiares allegados. 10-13 minutos, corticas en Radio 1.
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0: Rafita.
1: Aló.
0: Buen día.
1: Ay, señor, me quedó, hermano, ¿no? Tratando de... ¿Estoy sin voz?
0: ¿Ustedes con quién hablan? Estaba ya sin voz, pero ya soy mucho mejor. ¿Cómo andamos?
1: ¿Bien? Bien, bien, estaba preocupado. Dije, ¿qué pasaría con Jaime, hombre, si tomó el vuelo de México a Miami? No, no, no, ¿qué pasó? ¿A qué hora llegó? No, pero... ¿Está cansado? ¿Se emborrachó?
0: No.
1: ¿Qué
0: no,
1: pasó?
0: No,
1: ¿qué pasó
0: no,
1: con Jaime Caballero?
0: No, el tema fue el vuelo sí se demoró. Tuvimos un tema de, no sé, daño en el avión, algo nos dijeron. Yo al final no entendí. No quise ni pararle bolas a eso porque me pone nervioso el tema. Pero no, es que amanecimos sin voz porque esos cambios de clima de los aeropuertos, veníamos de un frío fuerte dentro del avión, salimos en Miami, hay un clima calientísimo, que todavía estoy afectado, pero ya estamos bien. Después el tema del vehículo, no, otro caos. Esto está lleno de gente, impresionante. Está lleno de gente y no hay carros de alquiler. Tienes turnos de 6 horas, un día.
1: Los rentacar.
0: Es al final. ¿Señor?
1: Los rentacar, ¿me oye? No, no me escucho.
0: Sí, sí, los rentacar están a full. Hay turnos de 2 días. Hice todas las gestiones, todo. Al final salí del aeropuerto como a las... Póngale, llegué a las 4 de la tarde y salí como a las 9, 10 de la noche. Entonces terminé como afectado el tema de entrar, salir. En el aeropuerto tú entrabas al parqueadero, salías, volvías a la oficina. Todo eso me terminó afectando. Pero bueno, vamos a la información. México logró 9 puntos de 9, primera vez en su historia. Obviamente los mexicanos están felices. Brasil volvió a mostrar el fútbol que todos queríamos ver. Vinicius marcó 2 goles. Colombia trabajará esta tarde en el territorio de Guadalajara y esta misma tarde se va a desplazar a Miami en vuelo charter sobre las 6 de la tarde. El equipo colombiano entonces ya estará listo para me imagino que mañana habrá trabajo, mañana debe haber conferencia de prensa del técnico, la oficial de FIFA, y una zona mixta que también debe ser oficial de FIFA. Por eso creo yo que hoy solamente habrá toma de imágenes en la concentración de Colombia. Ya el tema es en Miami, ya estamos acá, ya vamos a desplazarnos hoy a ver cómo es el tema del estadio, el tema de las conferencias de prensa. Todo esto nos va a llevar a mejores sitios. Hoy la noticia es el cumpleaños de Messi, obviamente pues 39 años, tirales. Título del mundo, Copa América, 5 balones de oro, mejor dicho, tiene toda una historia, vive en Miami, es dueño del equipo de fútbol, mucha gente está diciendo que Argentina tiene cómo ser campeón del mundo, y bueno, pero esto todavía falta para desarrollarse. Ya, pues hay varios clasificados, digamos que ya hay unos 12 equipos clasificados, hay otros ya eliminados. Yo creo que el Mundial se va desarrollando. Así que vamos a desarrollar con nuestros líderes a Ron del Llano, del Empaque Naranja, con suerte de play, porque mi pasión es ganar. 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Entonces, Ecuador hoy define si queda o no queda contra Alemania. No es fácil el partido.
1: O sea, si pierde Ecuador se va.
0: Estará jugando Túnez contra Países Bajos. Japón lo hará contra Suecia. Paraguay también, estoy hablando de los sudamericanos, define hoy su clasificación. Debe ganarle a Australia, si quiere pasar a la siguiente ronda. Y hoy juega Estados Unidos contra Túnez, contra Turquía, por lo tanto pues también hay fecha para los norteamericanos. Aunque esta ciudad sea muy latina, de todas maneras el inglés se ve, se siente y obviamente ellos van a buscar su partido. John Arias es nuestro invitado de hoy, porque el no sé si, no, tú me dirás, tengo un video de Messi en su cumpleaños, pero pues obviamente son, si hay una narrativa, pero son más voces, son más imágenes, o si vamos con John Arias de una vez. de la Selección Colombia.
1: Ahí tenemos a John Arias, a ver si es él.
0: Entonces vamos con John Arias de Selección Colombia en Radio 1, la de 1.
2: Partido difícil, sabíamos que iba a ser un partido exigente, creo que somos un justo vencedor por todo lo que hicimos, por todo lo que propusimos, por el partido tan completo que hicimos. Entonces yo creo que en parte el resultado pudo ser un poco más elástico a nuestro favor, pero lo importante es que nos vamos de aquí con esa victoria, esa clasificación. Bueno, respondiendo primero a la pregunta, como te decía, nosotros estudiamos muy bien el Congo, sabíamos que en varias zonas del campo les podíamos hacer daño, que también teníamos las herramientas necesarias para tanto hacer juego interior, juego exterior, para ir por las bandas. Y yo creo que hoy fue un partido muy completo, yo creo que fue un primer tiempo muy bien trabajado, donde preparamos el partido, lo conducimos casi la mayor cantidad de tiempo, y como te lo dije, nos vamos como justos vencedores por todo lo que hicimos. Gracias, de verdad que muchas gracias.
0: Realmente sí es justo lo que ha pasado con Colombia, porque al final pues ha jugado sus partidos en buen nivel, y si bien es cierto el primero dio más goles, en el segundo había que ganar, había mucho tema con República del Congo. Y a Portugal hay que buscarle el triunfo. Mucha gente me está diciendo, no, con el empate, lo importante es que pasemos primeros. No, uno viene a una competencia como esta, es a ganar. Ah, que se le dé el empate, o que se dé el empate, bueno, no sé yo, pero hay que ganar, hay que ganar. 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Y vamos a presentar a el jugador Richard Ríos, del que se han dicho, yo jugaría el partido de Portugal con Richard Ríos. Para dar un poquito de descanso, jugaría con Arias, con Santiago Arias por la derecha, para darle a Suárez un poco de descanso. Es que este Mundial es largo, esto es largo, y cuando usted tiene aspiraciones es bien largo. Y lo mismo con Mojica, porque Mojica tiene amarilla. Si le sacan la segunda amarilla, lo perdemos para el cuarto partido. Le lo debemos cuidar. Y en eso, tengo un sonido allá. Bueno, les decía, y en eso tenemos que cuidar a Mojica. Entonces yo jugaría con Machado. Pero bueno, eso lo definirá el técnico. Y hoy, cuando esté acá en Miami, o mañana, cuando tengamos la zona mixta, podamos hablar con él. Aquí está Richard Ríos, que hizo un buen tiempo. El tiempo que le dieron, lo hizo bien.
3: Muy bien, felicitar a todo el equipo por el trabajo que se hizo. Creo que atacamos bastante el primer tiempo, tuvimos muchas oportunidades. Por ahí nos faltó matar el primer tiempo, que se nos hubiese hecho más fácil, creo yo. Yo le dije que estamos preparados para lo que el profesor necesite. Ese día se lo dije, que sea para un minuto, sea para cinco, sea para todo el partido, estamos preparados, todo el mundo se está preparando para eso. Aparte es un mundial, estoy supremamente feliz, no sabes lo orgulloso que siento de mi equipo, de mí, por estar en este lugar, por jugar 5, 10, 15 minutos. Me siento, la verdad que tengo mucho orgullo de Colombia. Bueno, sabemos que va a ser un partido totalmente diferente a los dos que acabamos de jugar, y ahora vamos a en busca de la victoria, que fue lo que nos planeamos desde el primer partido del Mundial. Yo creo que eso es lo que nos caracteriza a nosotros como colombianos, el carácter, la garra que tenemos, y bueno, esperemos seguir así hasta el final del campeonato. Es el partido pasado, que no saben cuántos son importantes los hinchas para nosotros, son un montón.
0: Muy bien, Richard Ríos, una de las opciones que tiene Colombia, que afortunadamente mostró que está en buen nivel. 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Nano, calorcito en Miami, bastante, bastante calor en Miami.
1: Claro, pleno verano. Y la señal horaria de verano allá es una hora más, allá son las 11:31, aquí son las 10:31, ¿cierto?
0: Sí, señor, exactamente esa es la señal horaria en el horario de verano. Vamos para el Hard Rock, el estadio de fútbol, para ir a buscar como posiciones y como ir ambientando dónde están los colombianos, pero hoy quiero
1: Hay harto, solidarizar. Hoy habrá harto, el sábado habrá harto colombiano apoyando.
0: No, ya llegaron.
1: A nuestra selección, pero también no podemos descartar que la cantidad de portugueses apoyando a Portugal es increíble en todos los estadios donde han estado. Y no va a ser la excepción, no va a ser la excepción Miami. Yo creo que eso va a estar repartido entre camisetas vino tinto verde y amarillas.
0: Y la verdad es que hay un problema con el FanFest acá en Miami, ¿no? El FanFest antes de ayer fue cerrado y ayer casi lo cierran por temas de temperatura. Estaba la temperatura a 37 grados. Y no aceptan el FanFest cuando están las temperaturas así de altas. Por eso, todo eso tenemos que irlo a verificar, ir a mirar todos esos datos. Y le decía, me solidarizo con la gente venezolana, que si bien es cierto no está en el Mundial, Venezuela no está en el Mundial, pues lo de Venezuela es muy triste. Y también queremos ir a ver, hacer una nota, dónde se ubican los venezolanos acá, porque pues no todo puede ser el Mundial, más una situación tan difícil como la que vive Venezuela. Bueno, señor, entonces Radio 1, la de uno, hoy en el Mundial, mañana tendremos ya notas de Colombia, tendremos temas de Colombia que estaremos en la llegada de Miami aquí a esta ciudad del equipo colombiano. Don Nano, Radio 1, la de uno en el Mundial 2026.
1: Oiga, Jaime, allá sí no puede caminar como en México. Allá ahí le toca es carrito.
0: Por la seis horas.
1: El estadio queda al norte de Miami.
0: Sí, estoy cerca.
1: ¿Está retirado? ¿Usted está por ese lado? ¿Por Lauderdale? ¿Por sí. todos esos lados?
0: Sí, señor, por ese lado. Okay.
1: Bueno, ahí le va a quedar más cerca entonces.
0: No, pero aquí no se puede caminar. Entonces usted tiene toda la razón.
1: Ya es raro que lo vean caminando.
0: Por eso, 6 horas buscando un carro.
1: Caminando por una avenida, por una calle, es raro. Lo ven como bicho raro a uno.
0: Claro, toca. Don Nano, un abrazo para usted y para todos los oyentes. Nos encontramos mañana, si Dios lo permite. Y esperamos que este cambio de clima y estos aires no nos hagan tanto daño. Un abrazo para todos.
1: Listo, Jaime, un abrazo. Recupérese, pues. Mañana nos hablamos nuevamente con Jaime Caballero, nuestro enviado especial Radio 1, la de 1, a la ciudad de Miami, donde se prepara pues el gran partido de Colombia-Portugal este sábado. Son las 10:34 minutos, estas son las Mañanas de 1 en Radio 1 98.3.

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0: sección de Mazgan, pero antes quiero, a propósito de Mazgan, hablar de la polla. Compagina, ¿sí o no? La
1: polla, claro,
2: sí. Mazgan,
1: claro,
2: pero ¿dónde vamos, tío? Que vamos, le dice, vamos, tío, que la polla.
0: Es el juego que hicimos, la dinámica que hicimos ayer, antier fue, ¿no? Ah, no, ayer. ¿Cuándo jugó Colombia?
2: Antier.
0: Bueno, y entregamos un cuarto de millón de pesos para los que acertaron con el marcador Colombia-Don Congo. Entonces, llega una de las ganadoras de esta polla. Le acertaron cuatro personas que se ganaron los 250 mil, cada una de 62 mil y pico, infracción. Y hoy tenemos a Daisy aquí en cabina. Se ha venido.
3: ¡Eso!
0: Se ha venido desde Porfía para Radio 1, la de 1, a llevarse su platico.
2: Pregunta para Daisy. ¿Daisy le gusta la polla?
4: Sí.
2: Vamos, tía, ¿cómo te encanta esa polla? ¿Cómo le gusta la polla?
0: Acércate al micrófono.
2: Que sea con la selección.
3: Acércate a la polla, sí, al micrófono.
4: Perfectamente, con
2: que
4: la selección.
2: Que se acerque la polla, enana.
0: Acércate más.
2: Eso, ay, eso, Daisy. Daisy, bienvenida. Qué rico saludarte en la mesa. Te damos la bienvenida a las mañanas de uno. Justo cuando estábamos haciendo la polla, ¿estabas haciendo almuerzo o estabas en la cama o sentada en la puerta? ¿Qué estabas haciendo?
3: Sentada, sí, en la
2: puerta. Pues en la puerta de la casa, a ver.
3: No, pensé que sentada en la polla.
4: Estaba sentada, estaba siguiendo en la... Estaba arreglando cocina para empezar a hacer almuerzo.
2: Estaba sentada en la polla, y dejo, ¿sabes? ¿Hace cuánto no se siente la polla?
4: Ah.
2: Es que nada, no queda. No, mentiras, estamos muy cansones. No.
3: Es que estamos en la sección de Mazgan.
2: Estamos en una sección bastante.
0: ¿What?
2: No, te preguntaba qué estabas haciendo cuando estábamos sorteando, haciendo el concurso de la polla.
4: Estaba ahí en la cocina organizándola para empezar a hacer almuerzo.
2: Y además te rindió mucho porque participaste a partir de las 9 de la mañana, que era el pacto para poder participar, ¿sí o qué?
4: Sí, señora.
2: Listo, diste el marcador
4: 2-1. 1-0.
2: 1-0, perdón. Y cuando estaba en el partido, que además el partido fue tan incierto con el tema de los goles que anularon y esto, me imagino que tú apretando ahí.
4: Sí, sufriendo
2: que quedara el partido 1-0.
4: Sí, claro, 1-0. Por la polla.
2: ¿Qué va a hacer con esas 50? Porque además les tocó dividir, 62 mil pesos, si no estoy mal,
3: sí.
2: Porque se dividió entre cuatro aciertos. ¿Qué vas a hacer con esa plata, la verdad?
4: Un delicioso almuerzo.
2: ¿A lo bien?
3: El delicioso.
2: ¡Ay, el delicioso con la polla! Sí. Listo, Daisy, salúdame a la gente. Bueno, invita a la gente para que participe en la próxima polla que vamos a hacer de Colombia-Portugal.
4: Los invito a que sigamos participando en la próxima polla Colombia-Portugal con Radio 1, la de 1.
2: Súbile.
4: Dios
2: te bendiga, te queremos mucho.
4: Gracias, muy amable.
0: ¿Quién
4: yo ya ahorita llego a hacerlo.
2: ¿Qué va a hacer de almuerzo, Daisy? ¿Sí?
4: No sé,
2: ay, unas costillitas. No, suba de pollo.
4: No, ayer hice.
2: Ah, jodas. Costillitas.
3: Se vistió de Paola Jara ayer.
4: Sí.
3: Con el suave pollo.
4: Sí, total.
2: Listo, reina, te queremos un montón y gracias por participar. Y ahí está lista para que se participe en la próxima polla.
4: Gracias.
2: Colombia-Portugal, un abrazo.
4: Gracias, muy amable.
0: Daisy me estaba diciendo que escucha Radio 1 desde las 5 de la mañana que se levanta. ¿Se despierta a esa hora? ¿Por qué madruga tanto?
4: A despachar el niño.
0: Ah, pero ahorita en vacaciones también.
4: Ah, no, sí, mi esposo.
3: ¿Y el otro niño?
4: Entonces, sí, el otro niño.
2: Porque los hombres son muy, les gusta que todo les tengan listo, me imagino.
4: Sí, totalmente.
0: ¿Tiene que hacerle desayuno a esa hora?
4: No, solo el tinto, porque él se va a 6 y cuarto, 6 y 20.
0: ¿No sabe hacer un tinto?
4: No, le gusta que yo se lo haga.
0: Se lo haga.
2: Bueno, está enamorada de sí.
0: El de los pajaritos.
4: Sí,
0: y una vez aprovecha el marido y el de los trinos, el de los pajaritos.
2: El mañanero que llama.
0: Mañanero,
2: sí. Listo, ahí estábamos con la sección de Mazgan, el energizante del amor. Pruébalo y compruébalo.
0: Felicitaciones, está muy bien. Siga escuchando Radio 1, la de 1. Y prepárense para el sábado con la polla de 1 con Colombia-Portugal. Estas son las mañanas de 1, 10:50 minutos.
2: Ay, es que te...

0: Faltan 5 minutos para las 11 de la mañana y en este jueves 25 de junio les contamos información de la gobernación del Meta.
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4: 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En Radio 1 son las...
0: Faltan 5 para las 11.
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2: Radio 1. 11, 15 minutos en Radio 1, la de 1. Hace un par de horas, oyentes de Radio 1, BJ, hace un par de horas, el Consejo Nacional Electoral le entregó la credencial a Abelardo de la Estrella como nuevo presidente de la República para el periodo 26-30, tras la culminación del escrutinio nacional. La ceremonia se realizó después de las 9 de la mañana en la sala plena del Consejo Nacional Electoral en Corferias, en Bogotá, donde los magistrados del organismo electoral pues hicieron entrega oficial de la credencial presidencial a Abelardo y a su fórmula vicepresidencial José Manuel Restrepo, con invitados especiales, autoridades. El acto pues estuvo visitado por integrantes de la fórmula presidencial, magistrados e invitados especiales. Bueno. Ok, vamos con Lila. 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
3: 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Portugal-Colombia, ¿cómo quedamos?
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2: Listo, mi querida Lila Lilonga. Ya vuelvo con ustedes a Super CIA, son las 11:19 minutos. ¿Saben qué se conmemora hoy? 25 de junio.
5: ¿Qué cosa?
2: Se conmemora el fallecimiento del rey del pop,
5: Michael Jackson.
2: Hoy, hace 17 años, fue en el 2009, un 25 de junio del 2009, hace 17 años fallecía, se conocía la noticia. El mundo entero se paralizaba, pues, por la noticia terrible de la muerte de el más grande artista que ha parido el género pop. Esto llenó de mucha tristeza y enlutó, pues, la industria universal. Uno de los artistas más vendidos de la historia, con más de 500 millones de discos vendidos de su álbum Thriller. En 1982, yo recuerdo, cuando la entrega de los premios Grammy en el 82, y es de los que batió un récord ganándose en la misma noche 8 premios Grammy con este álbum Thriller en el año 82. Se mantiene como el disco más vendido en todos los tiempos. Pues hoy, hace 17 años, fallecía Michael Jackson.

0: que lo haga mejor, BJ.
1: ¿El baile? Como,
0: no, el sonidito es el que hace él con la boca.
1: Es como si tuviera hipo, ¿o qué?
0: Como si tuviera hipo, sí. Bueno, Thriller. Me gusta mucho también Beat It. Este es Beat It, ¿no?
1: Sí.

0: Cuando era el furor, la fiebre de Michael Jackson, que no deja de producir y de generar ganancias todavía después de 17 años de muerto, porque la película también fue todo un éxito.
1: Sí, señor.
0: ¿Ya la quitaron de cartelera?
1: Ya no está en Cine Colombia, por lo menos ya no está.
0: Yo recuerdo que esta todavía se vivía en el año 82, uno jovencito todavía disfrutábamos bailando en las fiestas, en las empanadas bailables.
1: Sí.
0: Disfrutábamos bailando la música disco, esa era la época de la música
1: la disco.
0: Sí. Después vino el dance music, después vino el house music.
1: También.
0: Y una cantidad de géneros que se desprendían de una misma base, ¿no? De una misma base, hasta que llegó el reggaetón y acabó con todo.
1: Lo urbano.
0: Sí, llegó
1: el reggaetón. ¿Sabe quién se parece a Michael?
0: Y acabó con todo.
1: En esta foto, Beltrán se parece a Michael Jackson.
0: Sí.
1: Él está allá en su parcía. Sí, no, por lo morochito, lo trigueñito.
0: Y el mechoncito es el capul que tiene ahí.
1: Y además él los fines de semana.
0: Me parece el capul de Alf.
1: Él los fines de semana hace. En los fines de semana César hace.
0: ¡Lila! ¡Lila!
2: Señor, cuénteme, yo acá entretenida con ustedes.
0: El capulcito de Michael César.
2: Ay, es lindo. Dejen la envidia que él tiene lo que ustedes no tienen.
1: Tu amor.
0: Uy, ¿cómo lo conoce?
2: El amor mío.
0: Bueno, cuénteme más, Lila, desde Super CIA en esta mañana.
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1: Bueno, 11:30 minutos, ya en la última media hora de recorrido de nuestras cuatro horas que enmarcan cada mañana las mañanas de uno aquí en 98.3. Vamos nuevamente con Lila para darle cierre a toda esta información comercial que nos tiene desde Supercía.
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1: Y así como dice la canción de Pipe Trujillo, llegó el punto final para esa gente que dicen amar. Si usted quiere saber cómo le va a ir en el amor, también en los juegos de azar, en la suerte, y por qué no en la salud, por acá llegan los llaneros, el llanero Mateo, el maestro Felipe, siempre los jueves en las mañanas de uno de Radio 1 con los jueves ancestrales. Y para mí es un placer saludar al hombre famoso de las redes sociales, al que ha aparecido en todos los canales de televisión, el que es más popular que un berraco, directamente desde Puerto Concordia, el llanero Mateo. Buenos días, bienvenido a Radio 1.
2: Muy buenos días, BJ, y para las personas que nos están escuchando ahorita en el momento, aquí me encuentro en la ciudad de Villavicencio Meta, junto con mi hermano llanero Felipe.
1: Le pregunto, ¿usted en qué canales de televisión ha salido? Porque eso no es de gratis, porque usted sabe.
2: Pariente, como siempre decía mi padre Samuel, que lo tenga en la santa gloria, mijo, el que sabe es el que se gana la experiencia. He salido en Caracol, Testigo Directo, Rojo Vivo, Telemundo, Quién y Qué. Y me pueden buscar en las redes sociales por Facebook, TikTok, YouTube. Y realmente doy la cara por videollamada, pariente.
1: Porque es que el que da la cara es porque nada debe, ¿cierto que sí?
2: Claro que sí, pariente. Por eso, junto con mi hermanito Felipe, que lo tengo aquí presente en la radio hoy, también está con ganas de darles un mensaje realmente para el día de hoy.
1: Maestro Felipe, buenos días. Usted me viene con una noticia muy importante para esas personas que se han contactado, se han comunicado, pero quieren visitarlos en persona y que a lo mejor no pueden porque están en sus fincas, en sus territorios, en sus lugares. Buenos días.
3: Muy, pero muy buenos días, BJ. Un saludo fraternal a toda su estimada audiencia, a todos quienes nos siguen a través de este importante medio radial y a través de las redes sociales. Mucha atención, parientes, primos, hermanos. Allá de Puerto Concordia, de Puerto Lleras, de Vista Hermosa, comunidad de La Uribe. Nos ha sorprendido que nos han llamado de La Uribe, que les queda muy lejos venir a este sector. Vamos a tener un punto de encuentro en la ciudad de Granada Meta. Mucha atención, Granada Meta, para que se congregue ahí la comunidad de San Martín de los Llanos, del Castillo, de Lejanías. Vamos a estar también en el municipio de Villanueva Casanare, Barranca de Upía. Mucha atención, Cabullaro, allá Monterrey, personas que nos han llamado, que se les va la baba por atenderse con nosotros, pero que un pasaje les queda muy difícil venir aquí al epicentro del conocimiento como lo es la ciudad de Villavicencio. 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
1: En Radio 1, 11:46.
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1: 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En Radio 1 son las...
2: Faltan 12 para las 12.
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Las 12 del día con 2 minutos en el territorio colombiano. Hola, ¿qué tal? Una tarde feliz, feliz tarde para cada uno de nuestros 800 mil corresponsales. Aquí estamos quienes hacemos las noticias en la radio del Meta y de la Orinoquia colombiana. Donde está la noticia está Misael Periodismo. A través de nuestros canales digitales, donde está la noticia está Misael Radio. A través de Radio 1, la de 198.3, acompañándoles en esta jornada meridiana del jueves 25 de junio del año 2026. Y aquí estamos quienes hacemos las noticias en la radio del Meta y de la Orinoquia colombiana, donde está la noticia, está Misael. A ustedes un abrazo fraterno, muchas gracias por acompañarnos, por hacer parte de nuestra labor periodística del número uno en noticias, el número uno en opinión, donde está la noticia, está Misael, a través de nuestros canales digitales en Facebook Live y en YouTube, y también a través de mi portal de noticias www.informando.com.co.

0: y todas nuestras cuentas aliadas. A ustedes un abrazo fraterno muy especial por acompañarnos, por hacer parte de nuestra labor periodística. A las 12 del día con 4 minutos nosotros ya les vamos a contar lo que está sucediendo, porque en donde está la noticia está Misael. Le seguimos la huella a las noticias. 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
2: El comandante de la Policía Metropolitana, el coronel Elkin Jesús Corredor Rueda, entrega detalles sobre el hecho ocurrido hoy hacia las 4:30 de la madrugada, cuando un hombre armado con cuchillo intentó ingresar a la Policía Metropolitana de Villavicencio y fue reducido por los uniformados.
0: Mucha atención, que haciendo un alto elogio de la organización electoral, esto es Registraduría y Consejo Nacional Electoral, hace pocos minutos Abelardo de la Estrella recibió su credencial, como que lo ratifica como el próximo presidente de los colombianos. El nuevo mandatario de nuestro país elogió la forma en que toda la organización electoral trabajó para entregar los resultados de la manera más transparente y rápida de esta gran jornada electoral realizada el domingo pasado, y de una vez dio pincelazo de lo que va a ser el ejercicio gubernamental en los próximos 4 años.
3: Se realizaron los 2 primeros zonales de la fase departamental de los Juegos Deportivos Intercolegiados, que tuvieron como sede a los municipios de Mesetas y El Dorado, que ya dejaron los primeros colegios clasificados a la final departamental que se estará realizando en Villavicencio del 24 al 29 de agosto.
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2: Fue capturado por el grupo Gaula del Ejército y la Policía, alias Patilla, presunto integrante de la estructura 39, Arsenio Niño, en la ciudad de Villavicencio.
0: Y mucha atención, que por el momento se mantiene la misma cifra de los 164 muertos en los 2 temblores muy fuertes de ayer en la tarde-noche en territorio venezolano. Sin embargo, algunos están hablando que la cifra de personas muertas en este hecho de la naturaleza ascendería a por lo menos 30.000.
3: Thierry Henry previene a Portugal: hay que lidiar con los contraataques de Colombia. El francés avisó a la selección europea sobre lo que debe cuidarse este sábado cuando enfrente al equipo de Lorenzo en Miami a las 6:30 de la tarde.
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2: En el municipio de Villanueva, Casanare, murió Jamie Natalí Rincón Fernández, de 23 años de edad, cuando conducía una motocicleta, pierde el control de esta y se estrella contra un poste de energía.
0: Y mucha atención, que todos los países del mundo están enviando sus equipos de rescate para contribuir a hacer menos tediosa, menos penosa, menos dramática la situación que afronta gran parte del territorio venezolano afectado por un fuerte temblor que tuvo una réplica y que ha dejado cientos de personas muertas y heridas, de acuerdo con los reportes preliminares de esta tragedia en la vecina República Venezolana.
3: Espectacular gol de Luis Díaz, fue elegido como el mejor de la temporada 2025-2026. una jugada que también había sido reconocida previamente como el mejor gol del año en Alemania.
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2: La temperatura a esta hora en la ciudad de Villavicencio, hace bochorno, hace calor, 28 grados Celsius de temperatura, 20 de precipitaciones, 69 de humedad y vientos a 5 kilómetros. Para hoy la temperatura máxima será de 28 y la mínima de 22. Según el reporte del IDEAN, en un 40, en un 70% van a registrarse en lluvias en horas de la tarde.
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2: A los conductores que a esta hora se mueven por las vías del Meta y los que van rumbo a Bogotá, buenas tardes. Aquí está el reporte que les entregamos a diario, cómo se comporta la movilidad. Está todo normal en la vía Bogotá-Villavicencio. Los que viajan hacia el municipio de Puerto López y Puerto Gaitán en la altillanura colombiana, todo está normal. Igualmente para los que viajan hacia Granada Meta, el sur de nuestro departamento, en estos momentos vemos en nuestras pantallas que transcurre en completa normalidad la movilidad por este sector. Echemos un vistazo a la zona norte del Meta, Sierra Estrepo, Cumaral, Paratebueno, Barranca de Upía, la región del Casanare, el departamento de Arauca y si va para Venezuela, Chamo, todo está normal. Vamos a revisar nuestro aeropuerto de vanguardia de Villavicencio. Matallana nos informa a esta hora del mediodía que se han mantenido las operaciones aéreas en completa normalidad durante la mañana de hoy.
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3: De 5 de la tarde a las 8 de la noche irá el Pico y Placa para la ciudad de Villavicencio. Los vehículos particulares con placas terminadas en los números 1 y 2 no podrán circular en el polígono establecido en la capital del Meta. Los vehículos taxi cuyas placas terminen en el número 0 no podrán circular en Villavicencio. Las motos no tienen pico y placa en la capital del departamento. Mientras que para la ciudad de Bogotá irá hasta las 9 de la noche y para este jueves 25 de junio podrán circular los vehículos particulares con placas terminadas en los números 1, 2, 3, 4 y 5 en las calles bogotanas.
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3: Las 12 del día, 15 minutos.
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0: Muy bien, nos vamos al desarrollo de nuestra labor periodística. 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Interrapidísimo, avanza la información. Mesa de redacción, Humbertico Ramos Tunjano con las muy buenas tardes. La noticia, ¿cómo es?
26: Muy buenas tardes, Misael.
0: El micrófono abierto, por favor, Ricardo, si es tan amable, gracias.
2: Buenas tardes, Misael, para usted y para todos nuestros corresponsales. El comandante de la Policía Metropolitana en Villavicencio, el coronel Elkin de Jesús Corredor, ha dado a conocer en las últimas horas el parte oficial de lo que sucedió esta mañana sobre las 4:30 de la madrugada en las instalaciones de la Policía Metropolitana. Un hombre que portaba dos armas cortopunzantes intentó ingresar de manera violenta a las instalaciones de la Policía Metropolitana de Villavicencio en la madrugada de hoy, generando una rápida reacción por parte de los uniformados, quienes se encontraban prestando el servicio de seguridad. De acuerdo con el comunicado oficial, la policía, el hecho ocurrió hacia las 5 de la mañana cuando el sujeto trató de acceder abruptamente al comando policial con aparente intención de agredir a los funcionarios que se encontraban en el lugar. Escuchemos al coronel Elkin de Jesús Corredor, comandante de la Policía Metropolitana, quien entrega el balance sobre esta situación.
1: La Policía Nacional en la Metropolitana de Villavicencio se permite informar a la opinión pública que el día de hoy, siendo aproximadamente las 5 y 2 minutos, llega hasta nuestra guardia de prevención un ciudadano corriendo, el cual sin medir palabras ataca a nuestros centinelas con dos cuchillos. Inmediatamente nuestros uniformados reaccionan propinándole dos impactos a esa persona. Posteriormente a ello, proceden a prestarle los primeros auxilios y evacuarlo a un centro asistencial para salvaguardar la vida de esa persona. Ese individuo de 36 años, oriundo de la ciudad de Villavicencio, fue puesto a disposición de la autoridad competente por parte de nuestras unidades de policía judicial, los cuales anexaron los elementos materiales probatorios para esclarecer los hechos acaecidos en nuestras instalaciones policiales.
2: Es el comandante de la Policía Metropolitana, el coronel Elkin de Jesús Corredor, hablando sobre este hecho ocurrido hoy en la madrugada en el comando de la Policía Metropolitana.
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0: y hagan los deportes, toda la información deportiva, mesa de redacción, José Antonio Fierro Guayara con las muy buenas tardes, la noticia deportiva, ¿cómo es?
1: Mi salve, buenas tardes a mis compañeros, igualmente para nuestros corresponsales en sintonía. Los dos primeros zonales para los deportes de conjunto de la fase departamental de los Juegos Intercolegiados que tuvieron como sede los municipios de Meseta, El Dorado, dejaron los primeros equipos clasificados a la final departamental que se estará jugando en Villavicencio del 24 al 29 de agosto próximo. Pues el zonal en Mesetas en fútbol dejó en la categoría prejuvenil como en la juvenil al colegio Nuestra Señora de la Macarena, del municipio de La Macarena. El fútbol de salón, categoría prejuvenil, el colegio de Puerto Lucas en la rama femenina y el colegio adventista en la masculina, ambos del municipio de Vistahermosa. En categoría juvenil clasificaron en la rama femenina la institución educativa Los Centauros de Vistahermosa y en masculino el colegio Fundadores de Meseta. El fútbol sala también en la categoría prejuvenil clasificaron en la rama femenina el colegio Nuestra Señora de la Macarena y en la masculina el colegio Tercer Milenio, ambos del municipio de La Macarena. En la categoría juvenil avanzó el equipo masculino del colegio Rafael Uribe del municipio de Uribe. En baloncesto solo se jugó la categoría juvenil en la rama masculina, en la cual se clasificó fue el equipo del colegio Los Fundadores del municipio de Mesetas. En voleibol clasificó el colegio Rafael Uribe del municipio de Uribe y en la masculina el colegio Nuestra Señora de la Macarena de la Macarena. Eso en los colegios que estuvieron en Mesetas, mientras que en El Dorado, en el fútbol, se clasificó en la categoría juvenil los equipos del colegio Ovidio Crowley del municipio del Castillo. El fútbol de salón se jugó únicamente en la categoría juvenil, clasificando en ambas ramas los equipos del colegio Ovidio Crowley del municipio de El Castillo. Hasta el momento, los que se han ganado el derecho en estar en la final departamental de los Juegos Intercolegiados.
0: Muy bien, José Antonio, gracias. 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
7: En Colombia a las 12 del día, 34 minutos.
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6: El minuto 30, la síntesis informativa de ¿dónde está la noticia? 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
6: Minuto 30 para saludar invitados especiales en la mesa de trabajo de ¿dónde está la noticia? Está Misael. Me acompaña Santiago Moreno. Hola, Santiago, buenas tardes.
9: Buenas tardes.
6: Aquí cerquita el micrófono, por favor. Ahí cerquitica el micrófono.
9: Buenas tardes, Isabel.
6: ¿Cómo ha estado? ¿Cómo vamos?
9: Bien, bien, gracias.
6: Bueno, me alegro mucho. En la línea virtual también tengo a Alexander García, el CEO de Mia Ecosystem. espero haberlo dicho bien. Hola, Alexander, buenas tardes.
10: Hola, buenas tardes. Habla con Alexander García.
6: Bueno, a ver si de pronto pudiésemos mejorar un poquito el sonido. Y es tan amable porque no lo escuchamos bien. Bien, Santiago, ¿qué es este MIA Ecosystem? ¿De qué manera le podemos informar a nuestros 800,000 corresponsales?
9: Bueno, para dar un abrebocas, MIA Ecosystem es básicamente un ecosistema especialmente para empresarios, sí, para empresas pequeñas, medianas y grandes. La idea es pues juntarlos, darles como un espacio en que ellos entre todos los empresarios pues puedan crear negocios, alianzas, colaboraciones en toda Colombia, y pues se está viendo si a nivel internacional.
6: A nivel internacional. Bien. Alex, ¿nos escucha?
10: Perfectamente, sí, señor.
6: Perfecto. Bien, ¿qué más podemos profundizar y podemos agregar de esta iniciativa que ustedes quieren hoy dar a conocer a mis 800,000 corresponsales aquí en el Meta y la Orinoquia colombiana?
10: Bien, Mia Ecosystem es una plataforma de negocio que ha sido diseñada con la finalidad de conectar empresas, inversores y emprendedores para generar un movimiento financiero a nivel nacional y a nivel internacional con la visión de construir un país. Lo que hacemos es básicamente conectar las empresas y los emprendedores que tienen proyectos corporativos que construyan país. Constructoras, mobiliaria, petrolera, minera, de transporte, de cualquier tipo de proyecto que realmente aporte a la construcción del país con nuevas fuentes de empleo, con mayor crecimiento de las empresas, etcétera. Y lo que hacemos es conectarlos con estos inversores que son banca nacional, internacional, fondos de inversión.
6: A ver, no le copié lo último. Okay. Sí. ¿Qué me decía en torno a cuál es el beneficio? ¿De qué manera puede obtener un beneficio un empresario, un emprendedor que quiera acogerse a o pertenecer a este ecosistema?
10: Perfecto. Bueno, nosotros como organización básicamente lo que hacemos es abrir la puerta a que las empresas puedan crecer, sin importar el rubro. Hay empresas que de pronto tienen productos, tienen servicios. A través de nuestro departamento de marketing, contamos con todo un desarrollo, un sistema de marketing que ayuda a las empresas a poder crecer, utilizando un embudo de marketing cuando antes utilizan sus productos y servicios a través de las redes sociales y apalancándose en el uso de la IA. Creo que hoy es fundamental el uso de la IA para poder crecer más rápido. Entonces tenemos también un sistema de formación que enseña completamente gratis a las empresas cómo utilizar la IA para potenciar y optimizar su venta a través de las redes sociales, y además para darle mejor uso a la gestión administrativa utilizando la IA.
6: Sí.
10: Adicional a ello, pues si tienen proyectos, lo que hacemos es ayudarles a estructurar su empresa, sus proyectos, para que puedan acceder a créditos desde 1,000 millones hasta, perdón, desde 800 millones hasta 40,000 millones para proyectos corporativos. Lo que está sucediendo todos los días rápidamente, ya llevamos ya unos 4 o 5 eventos. El primer evento arrancó con una meta de 500 millones, movimos más de 1,700 millones en tan solo 5 horas. Y en el último evento que hicimos ahorita en mayo, el 30 de mayo, la meta era mover 10,000 millones entre las empresas que tienen proyecto, y alcanzamos a mover 109,000 millones de dinero que se coloca en los proyectos para que las empresas puedan lograr sus objetivos.
6: Sí.
10: Ese es uno de los beneficios.
6: Sí. Alex, ¿y de qué manera quienes están oyendo esta entrevista y están comprendiendo el mensaje se pueden comunicar, se pueden contactar con ustedes?
10: Bien, nosotros tenemos varios canales. Uno de ellos es a través de nuestro portal MIA Dealer, MIA de Alex, ¿sí? MIA de Alex, o miadealer.com, o también pueden comunicarse a través de los WhatsApp 312-339-9968 o 315-9911-110. A través de Santiago van a poder acceder a estos números, como pueden comunicarse a través de Santiago, que está con nosotros en la entrevista, que es la persona que ha hecho posible esto, parte de nuestro equipo directivo, y él puede estar dando toda la información. No solamente estamos trabajando con personas de una ciudad, sino a escala nacional y de una u otra manera se están aliando. En los próximos días, a partir del 2 de julio, para una gira nacional por 16 ciudades de Colombia, llevando este beneficio para que las empresas que están en necesidades, que pronto no pueden estar en Bogotá, en nuestro evento Mía Day, el último sábado de cada mes, puedan participar con nosotros en un café de negocio que desarrollamos permanentemente con las empresas a escala nacional. Y la invitación más fuerte, creo que debe terminar el próximo 26, 27 y 28 de noviembre, vamos a tener nuestro evento más importante del año, que se llama Expo Mía, que será realizado en Corferia, 26, 27 y 28 de noviembre. Estamos en este momento, en ese proceso, la intención es tener ahí la visita de más de 15.000 empresas a escala internacional, con personalidades que vienen desde Indonesia, desde África, desde Emiratos Árabes, de Europa, de aquí mismo, de América, de diferentes partes. Y bueno, la intención es poder invitar a todas las empresas colombianas que puedan sumarse a esta oportunidad y cada día de que tenemos el último sábado cada vez y a la Expo que vamos a tener en el mes de noviembre. Pero eso se mueve mucho capital. Queremos que ese capital ojalá pueda quedar en empresas colombianas para hacer crecer.
6: Perfecto. Pues, y a Santiago, ¿cómo lo ubican aquí en Villavicencio? Santi, bueno, ¿de qué manera se pueden comunicar? ¿Dónde lo ubican? Seguramente algunas personas querrán conocerle en persona para ver de qué manera se le puede brindar una mejor asesoría, ¿no?
9: Sí, claro, claro. Habilito una línea vía WhatsApp,
6: sí,
9: que es la siguiente. El número es 311-828-9372.
6: Sí, señor.
9: Repito, 311-828-9372.

0: 8-93-72. Ahí me pueden enviar el mensaje, decir, bueno, estoy interesado en participar en el evento que va a haber ahorita el día 27, o sea, el sábado.
1: Sábado, pasado mañana.
0: Exacto.
1: ¿Y dónde va a ser?
0: En
1: En
0: Bogotá.
1: Bogotá.
0: Bogotá.
1: ¿En qué parte? Cayugano.
0: Claro.
1: Sí,
0: De hecho, para
1: sí,
0: avisar
1: sí.
0: que tengo en este momento 9 plazas
1: Sí.
0: para que asistan sin coste alguno y
1: Sí.
0: puedan participar en el evento.
1: Ajá. ¿Y en qué consiste la plaza? Pues de las 9 plazas que 9
0: 9 cupos.
1: cupos.
0: Exacto.
1: ¿Y para quiénes se los vamos a dar?
0: Para cualquiera que me contacte por ese
1: Sí,
0: número.
1: y repítame el número entonces, porque
0: Entonces.
1: seguramente que habrá gente interesada en contactar para a ver si puede ir.
0: Vale,
1: Sí, señor.
0: es 311
1: Sí.
0: 828 93 72.
1: Perfecto. Ahí está esta oportunidad de negocios, este nuevo ecosistema, este nuevo mundo de los negocios que se mueve a pasos agigantados, y aquí hay una posibilidad para empresarios, para la gente del departamento del Meta, para la gente de la Orinoquia colombiana. De manera pues que háganle. Échense el cuento a ver de qué manera de pronto puede haber una buena oportunidad para que usted pueda cristalizar ese sueño que siempre ha tenido. Pues Alexander, muchas gracias, muy amable por acompañarnos en esta tarde. Un abrazo. Ver, se nos fue. Se nos fue Ale. Bueno, bien, Santiago, muchas gracias.
2: No, gracias,
0: vale, igualmente, gracias
2: gracias
0: por este espacio que
1: a
0: es una oportunidad para los empresarios de Villavicencio y del Meta y de toda Colombia.
1: Perfecto, ahí están nuestros invitados aquí en esta mesa de trabajo de ¿Dónde está la noticia? Está Misael.
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8: En Colombia, las 12:48.
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5: 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Interrapidísimo, su titular de esta hora, Humbertico.
6: El titular de esta hora tiene que ver que hay...
5: Repítalo, por favor, sí, señor.
6: Hay profunda tristeza en el municipio de Vistahermosa tras conocerse el fallecimiento de un niño estudiante del grado Transición de la sede Nuevo Horizonte. Están investigando las circunstancias que rodearon la muerte de este menor.
5: ¿De un menor de 10 añitos? Sí.
6: Sí, creo que no debe tener ni 10.
5: Sí, ay, carambola, sí. ¿Dónde lo hallaron? ¿Cómo lo hallaron? No se ha informado.
6: Es que todavía no han entregado bien todos los datos que rodearon esa muerte de ese niño.
5: Qué vaina, Dios mío. La Corporación de Educación Superior sería el segundo caso de niños en Vistahermosa, sí, ¿no? Recuerden que hace algunos meses hablamos de los niños del enfriador, sí. Terrible la cosa. 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Interrapidísimo, su titular, José Antonio.
7: Ya se conocen los colegios de los dos primeros zonales realizados de los Juegos Intercolegiados que van a estar en la gran final departamental en la ciudad de Villavicencio del 24 al 29 de agosto.
5: Interrapidísimo, donde está la noticia está Misael. 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

0: A la 1:02 PM, estamos de vuelta para nuestra segunda hora de esta emisión meridiana del número uno en noticias, el número uno en opinión. Pilas, que ahorita voy a hacer el sorteo de los 150,000 pesos que tengo pendiente por entregar para nuestros 800,000 corresponsales. Tengo una pregunta. ¿Hacemos polla para el partido Colombia-Portugal? José Antonio.
1: Sí, gracias. Sí, claro, don Isael.
0: Humbertico.
2: Sí, señor, sí, efectivamente.
0: Ricardo.
3: Sí, sí,
0: de una. Sí, sí, hacemos polla. Gabriel. ¿Y qué dicen mis corresponsales? ¿Hacemos polla, no hacemos polla? El partido es el sábado, ¿no, José Antonio? ¿A qué horas?
1: El sábado a las 6:30 PM, don Isael.
0: 6:30 PM, nos tocó verlo en Puerto Gaitán, don
1: José. Con la bendición de Dios.
0: Amén, que así sea.
1: Entonces, así será.
0: Nos tocó verlo en el municipio de Puerto Gaitán, 6:30 PM. Este va a ser un partidazo, le quiero decir. Eso sí, de antemano se lo voy a anticipar. Ganemos o no ganemos, va a ser un partidazo. Portugal es un muy buen equipo, tiene mucho talento. Colombia también es un equipazo, tiene mucho talento. Y entonces yo creería que el que menos se equivoque es el que va a tener un resultado positivo. Entonces, ¿qué dicen los corresponsales? ¿Abro la polla ya o la abrimos mañana en la mañana y hacemos únicamente mañana en la mañana? ¿Qué dicen mis 800,000 corresponsales? Voy a ver cuántas respuestas obtengo y dependiendo de eso decido si hago de una vez esta hora el tema de la polla del negro, la mejor polla de la radio. No sé cuánto porque estoy debiendo 150.

0: Ah, bueno, no, mentira, ya tengo 100. Porque el doctor Óscar Alejo, ¿se acuerdan de él, del doctor Óscar Alejo?
1: Óscar Alejo.
0: Ahora disfrutando de las mieles de la burocracia en la administración municipal de Villavicencio, uh-huh, como asesor de despacho, el doctor Alejo.
2: Sonó entonces, el doctor Alejo.
0: Me dijo que me ponía 100 mil pesos para el partido de mañana de Colombia frente a Paraguay. Pero como yo no soy goterero, entonces yo también voy a poner 100. Es decir, que llevo 200 para la polla del negro para el día de mañana, porque a mí me gusta como la pirinola, todos ponen y yo voy poniendo. Si alguien más me dice yo pongo 50, yo pongo otros 50 para subirle a la polla del negro para el partido de Colombia a Paraguay. Por acá está el negrito Pandales. De una, ¿qué, mi negro? De una, me dice por acá mi negro Pandale, le mando un abracito, saludos a Martica, a todos los hijos de esta gran familia, de la familia Pandales, aquí en la ciudad de Villavicencio. Bueno, entonces voy a ver qué dicen los corresponsales, si abro ya o mañana. ¿Qué dicen? ¿Abrimos ya o mañana para la polla del negro? Vamos a ver qué nos responden, qué nos dicen nuestros 800 mil corresponsales, si sube o no sube la participación de la gente para pensar en la. Aquí me dice Ricardo Bejarano, hágale de una, Misael. Otro por acá me dice, Dolly Jiménez me dice, hágale mañana. Bueno, vamos empatados. Uno, don Faite Rosso Villalobos, donde Misael, buenas tardes, bendiciones, aquí fiel a su noticiero, más fiel que novia fea. Sí, mira, pues ya no me la sabía.
2: Novia fea, no, no, no, también lejana,
0: no,
2: a la,
0: no, me la, no me la sabía, pues está ahí. Por acá Felipe Gómez me dice que mañana. Bejarano me dice que de una. Llevo dos, llevo tres, llevo dos por mañana y una por esta tarde. Vamos a ver qué más llega, a ver qué dicen, si abrimos ahora o mañana en las dos emisiones haríamos la convocatoria de la polla del negro, que va con 100, 200, ¿no?
2: 200,
0: 200,
2: sí.
0: 100 de Alejo y 100 de Misa para la polla del negro en el día de mañana. Así es de que espero la respuesta, a ver si me van a escribir o no me escriben los 800 mil corresponsales. También lo pueden hacer a través de mi canal de WhatsApp, 320-850-7345, 320-850-7345, la polla del negro, la mejor polla de la radio. Mientras ustedes van participando, a la una de la tarde con 7 minutos, nosotros ya les vamos a contar lo que está sucediendo, porque en donde está la noticia está Misael. Le seguimos madrugando aún más a las noticias. 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
4: El diputado Alejandro López renunció a su curul en la Asamblea del Casanare, según lo ha anunciado. Salió de la corporación para atender asuntos familiares.
0: Y mucha atención que Abelardo de la Espriella, el presidente electo, quien recibió ya su credencial como tal junto a José Manuel Restrepo, su fórmula vicepresidencial, lanzó un ultimátum a los grupos criminales. Dijo, tienen un mes. El presidente electo afirmó que en su gobierno no hará concesiones a los grupos armados en nuestro país.
5: Patinador de la categoría prejuvenil del Club Cristalina Skating del municipio de Puerto Gaitán y afiliado a la Liga de Patinaje del Meta, fue convocado a campeonato selectivo en busca de integrar la Selección Colombia.
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4: Un hombre fue capturado en Villavicencio por el grupo Gaula. Está solicitado por delitos de triple homicidio agravado, hurto y extorsión.
0: Mucha atención que el terremoto en Venezuela, ya están reportando más de 37 mil desaparecidos, 100 edificios colapsados, ya se están registrando saqueos en La Guaira, que fue uno de los sectores más afectados por este terrible terremoto que ha generado luto, dolor, tristeza, desesperanza e incertidumbre en los vecinos de la República de Venezuela.
5: Colombia y la pasión latina brillan en las tribunas del Mundial 2026. Así está el ranking de las selecciones con más público. La afición colombiana se destaca entre las más numerosas del Mundial 2026, torneo que registra llenos históricos y estadios repletos en cada jornada. Ante Portugal en Miami se espera también un gran acompañamiento en las gradas.
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4: Lo que parecía una venta normal de una motocicleta terminó en una captura y un proceso judicial. Una mujer fue enviada a la cárcel tras ser señalada presuntamente de quedarse con un vehículo utilizando un comprobante de transferencia que, según la investigación, era falso.
0: Por acá me dice doña Rosa Elena Vaquero: don Misael, abra la polla mañana. Ricardo Bejarano aprovecha para decirme, y la polla de Colombia, República de Congo, ¿quién se la ganó? No se la ha ganado porque no hemos hecho el sorteo, pero ya vamos ahorita inmediatamente, mi querido Ricardo, no problem. Por acá me dice Yanira, que por favor, la polla para hoy. Me dice de una vez Yanira, perdí la cuenta, ¿qué hacemos? Perdí la cuenta, José Antonio.
5: Así está la tabla de posiciones de los mejores terceros en el Mundial 2026. Así va la lucha por la clasificación y ya les contaré cómo está la clasificación y la clave para definir los cruces en la fase de los 16avos del final de la Copa del Mundo.
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4: La temperatura a esta hora en la ciudad de Villavicencio, tenemos en estos momentos 28 grados Celsius de temperatura. Les recuerdo que hoy se van a presentar algunas lloviznas en horas de la tarde. No dejen la sombrilla. La humedad está al 67, los vientos al 5 kilómetros y las precipitaciones al 50%.
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5: De 5 de la tarde a las 8 de la noche irá el pico y placa para Villavicencio. Los vehículos particulares con placas terminadas en los números 1 y 2 no podrán circular en el polígono establecido en la capital del Meta. Los vehículos taxi cuyas placas terminen en el número 0 tampoco podrán circular en Villavicencio. Las motos no tienen pico y placa en la capital del departamento del Meta. Para la ciudad de Bogotá irá hasta las 9 de la noche y para este jueves 25 de junio Podrán circular los vehículos particulares con placas terminadas en los números 1, 2, 3, 4 y 5 en las calles bogotanas.
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5: La una de la tarde, 15 minutos.
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0: Muy bien, la información comercial también es noticia de interés general aquí en Donde Está la Noticia Está Misael Periodismo, a través de nuestros canales digitales. Donde Está la Noticia Está Misael Radio, a través de Radio 1, la de 198.3 a Villavicencio, y el Meta llegó, el mejor producto para combatir la inflamación estomacal, acidez, pesadez, gastritis, reflujo, colon irritable o mala digestión. 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
0: Avanzamos con esta labor periodística de ¿Dónde está la noticia? Está Misael. Bueno, de una vez como dicen por ahí, dos cucharadas al caldo y mano a la presa, porque voy a abrir a partir de este punto y hora las inscripciones para la Polla del Negro. Hubo más mensajes a favor de abrirla ahora que de abrirla mañana. Entonces, si como aquí respetamos la detocracia, entonces vamos a abrir de una vez las inscripciones. ¿Qué tienen que hacer? Ahí les estoy publicando una imagen en todas mis redes sociales, en todos mis canales digitales, para que ustedes participen y tengan en cuenta todos los requisitos. Compartan el video, denle me gusta, denle seguir a mi portal de noticias. Hay que compartir con la persona que usted puede disfrutar de la Polla del Negro en Donde Está la Noticia Está Misael. Y luego de cumplir con esos requisitos, me dejan su nombre y el marcador numérico, por favor. Ahorita a la 1:30 voy a hacer el sorteo de los 150 mil pesos que tengo en deuda. Entonces, háganle mis 800 mil corresponsales. Espero la participación de ustedes a través de mi cuenta en Facebook Live, Donde Está la Noticia Está Misael. También por YouTube voy a recibir las inscripciones y a través de mi canal de WhatsApp 328-50-73-45. A ver cómo tenemos la participación de nuestros 800 mil corresponsales. Les estoy esperando a partir de este punto y hora de Donde Está la Noticia Está Misael. Suban a ver, quiero ver muchos conectados a esta hora. Rosalena me ha dicho que mañana, entonces ya tengo la Polla abierta. Participen todos mis 800 mil corresponsales. Vamos por 200 mil pesos en efectivo, 100 de Alejo, Oscar Alejo, y 100 del Negrito Misael. Es posible que mañana llegue con otra historia si consigo más patrocinadores para la Polla del Negro. Por el momento, a esta hora de la tarde, Humbertico Interrapidísimo, avanza la información.
1: Avanza la información para contarle a nuestros corresponsales que en las últimas horas Migración Colombia está reportando de que fueron inadmitidos en nuestro país 10 ciudadanos extranjeros. Migración Colombia impidió el ingreso al país de 10 ciudadanos estadounidenses que pretendían llegar a Medellín para realizar grabaciones de contenido para adultos sin contar con la autorización exigida por la normatividad colombiana. Según las autoridades, estas personas hacían parte de un grupo de 21 viajeros que inicialmente intentaron ingresar por el Aeropuerto Internacional El Dorado de Bogotá. Durante los controles migratorios se estableció que el objetivo de su viaje era producir material audiovisual para adultos sin los permisos correspondientes. Ante esta situación, los extranjeros fueron inadmitidos y retornados a los Estados Unidos en cumplimiento de la legislación migratoria vigente. Las autoridades reiteraron que cualquier actividad laboral o comercial en Colombia debe contar con los permisos y requisitos establecidos por la ley.
0: Perfecto. Por acá abrimos. Sí, señor. Por acá abrimos nuestra forma de comunicación. 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Interrapidísimo, avanza la información, José.
2: Avanzamos con más información porque el patinador de la categoría prejuvenil, Steven Rueda Escobar, integrante del Club Cristalina Skating del municipio de Puerto Gaitán y afiliado a la Liga de Patinaje del Meta que dirige Fabián Saray, fue convocado al Campeonato Nacional Selectivo, certamen que va a definir a los deportistas que van a integrar la Selección Colombia para los principales eventos internacionales de ciclo olímpico juvenil. El joven deportista buscará un lugar en el combinado nacional que representará al país en los 23 Juegos Suramericanos en Santa Fe, Argentina, los Juegos Bolivarianos de la Juventud en Caracas 2026 en Venezuela y los Campeonatos Mundiales de Patinaje que se estarán realizando en Asunción, Paraguay. La convocatoria del patinador del departamento del Meta es el resultado de su disciplina, esfuerzo y dedicación, así como el trabajo realizado por el Club Cristalina Skating.
0: 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Interrapidísimo, avanza la información. Interrapidísimo, esta mañana en una ceremonia especial en Corferias, el Consejo Nacional Electoral hizo entrega de la credencial a Abelardo de la Espriella como presidente electo de la República de Colombia y a José Manuel Restrepo su fórmula vicepresidencial. Allí habló el señor de la Espriella, quien a partir del 7 de agosto será el nuevo presidente de nuestro país. Destacó el trabajo de la organización electoral, esto es Consejo Nacional Electoral y Registraduría Nacional del Estado Civil, pero también habló del tema de los grupos alzados en armas, el señor de la Espriella, y dijo que le dio un plazo de un mes a las organizaciones armadas para que se sometan al Estado colombiano o se enfrentarán a las fuerzas militares. Esto dijo el electo presidente.
4: A todos los ilegales disponen de un mes para organizar su sometimiento al Estado de Derecho. En mi gobierno no habrá ofertas generosas ni concesiones inaceptables como las que recibieron del régimen que está llegando a su fin. La connivencia del actual gobierno con el crimen organizado es asqueante y vergonzosa. En la era del tigre se acabó la ley y solo el imperio de la ley. Se acabó la contemporización con el crimen. Quienes persistan en la corrupción, el terrorismo, el narcotráfico, la extorsión y demás formas de violencia enfrentarán toda la capacidad del Estado y la determinación inquebrantable de nuestra gloriosa fuerza pública colombiana.
0: Bien, ahí está la intervención de el señor Abelardo de la Espriella, presidente electo de la República, en el acto de la entrega de su credencial, que lo acredita como el nuevo presidente de nuestro país. Interrapidísimo, ¿dónde está la noticia? Está Misael, Interrapidísimo. 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
6: La 1:38 p.m.
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5: Minuto 30, porque me voy con la ruleta loca del negrito Misael. Voy a hacer el sorteo ya de manera inmediata de los 150,000 pesos en efectivo que les estoy debiendo del partido Colombia
6: República Democrática del Congo.
5: ¿Qué me decía usted, José Antonio?
6: Que son 5 las personas.
5: 5 que cumplieron los requisitos, acertaron el marcador y entre esas 5 personas haremos el sorteo. A ver, mi querido Gabo, a ver qué va a pasar con los 150,000 pesos. En este momento se nos pierde la ruleta loca. Suélteme ahí musiquita para que aparezca la ruleta loca. A ver, a la 1, a la 2 y a las 3. Se fue. A ver, rueda, rueda, rueda, rueda, rueda, rueda, rueda, rueda, rueda, rueda, rueda, rueda, rueda, rueda, rueda, rueda, rueda, rueda, rueda, rueda, rueda. Y el ganador es Andrés Felipe Rincón Forero. Andrés Felipe Rincón Forero, como ustedes lo pueden ver en este momento en la pantalla, de donde está la noticia, está Misael a través de nuestros canales digitales. Andrés Felipe, esto suéltenme la que suena. Sí, señor, suena la fanfarria de los ganadores. Aquí en donde está la noticia está Misael. Ganaste 150,000. Ya por el interno nos comunicaremos. Y mañana lo espero aquí en la emisión de la mañana para entregarle los 150,000. Porque luego me voy para Gaitán. Y si me los llevo para Gaitán, corro el riesgo de gastármelos en la fiesta de la cachama en el pueblito bonito de Puerto Gaitán. Muy bien, ahí está Andrés Felipe Forero Rincón. ¿No, José Antonio? ¿Es el nombre del ganador?
6: Sí, señor Andrés Felipe Rincón Forero, ganador
5: Rincón
6: de...
5: Rincón Forero,
6: o sea, el ganador de 150,000 pesos.
5: Perfecto, y está abierta la polla del negro para el partido de pasado mañana de Colombia frente a Portugal. Vamos, vamos por esos 200,000 pesos inicialmente, pero yo sé que la voy a subir. Tenga la plena certeza de que la voy a subir. ¿Qué tienen que hacer? Ingresen ya a mi cuenta de Facebook Live, donde está la noticia, está Misael. Ahí me encuentran, entren a su internet como Ricardo Bejarano. Un solo marcador, por favor, por corresponsal. Colombia 1, Portugal 1, Juan Diego Benito Muñoz. Colombia 1, Portugal 1, Juan Diego... Por acá me dice son Misa. Buen día, bueno, no entiendo, pero bueno, ahí están los mensajes de nuestros 800,000 corresponsales para que participen en la polla del negro. Vamos por esos 200,000 del partido de pasado mañana, Colombia frente a Portugal en la ciudad de Miami, en los Estados Unidos.
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6: Colombia ante Portugal, ese es el partido más esperado del grupo K. Así lo entiende también Thierry Henry, quien en su rol de comentarista habló sobre lo que deben cuidar los europeos este sábado 27 de junio, cuando disputen el liderato de la zona ante los dirigidos por Néstor Lorenzo. El empate le basta a Colombia para asegurar el primer lugar de su zona. Portugal es una de las favoritas pese a su discreto arranque ante la República Democrática del Congo, pero luego se reivindicó con la goleada a Uzbekistán. Ahora el panorama es claro para los dirigidos por Roberto Martínez, guiados por su capitán Cristiano Ronaldo. Así lo definió Henry en Fox, que le espera a Portugal este sábado en Miami cuando enfrente a Colombia, la selección que más busca el arco en el grupo K y la que lidera con 6 puntos tras sus 2 primeras victorias. Portugal ha sido cuestionado en este mundial, pero luego de la goleada a Uzbekistán cambió el panorama y Thierry Henry fue uno de los que avisó que las críticas eran apresuradas, pero dejó claro que el rival más difícil es Colombia y que deben de cuidarse de los contragolpes.
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6: La 1:46 p.m.
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5: Bien, entramos ya en la recta final de nuestra labor periodística de ¿Dónde está la noticia? Está Misael. 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Interrapidísimo, su noticia destacada en esta emisión, Humbertico.
0: La noticia destacada en esta emisión tiene que ver con la captura de alias Patilla en una operación del Gaula Militar aquí en la ciudad de Villavicencio. Está requerido por los delitos de triple homicidio agravado, hurto y extorsión.
5: Muchísimas gracias, señor. 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Interrapidísimo, su noticia destacada, José Antonio.
6: Patinador del departamento del Meta de la categoría prejuvenil es convocado a evento nacional selectivo a la selección Colombia, que estará en diferentes eventos de carácter internacional.
5: Bueno, por acá me escribe Aide Méndez Parra. Su merced tiene que corregir. Buenas tardes, Misael y grupo de trabajo. Colombia 1, Paraguay 0. No, el partido no es con Paraguay, es con Portugal. Por favor, entonces, para que corrija, le valgo la corrección, doña Aide, tenga la bondad. Perfecto, a todos, no se les olvide, me voy con una polla de 200,000 pesos para compartir, para sortear entre quienes acierten el marcador y cumplan los requisitos respectivos que ustedes van a encontrar en nuestras publicaciones de donde está la noticia, está Misael. Bueno, buena participación, buena, buena. Mañana volvemos. Interrapidísimo, muchas gracias a Gabriel Casalín Cerrincón, nuestro community manager encargado de los canales digitales de donde está la noticia, está Misael. Interrapidísimo, muchísimas gracias a Ricardo Romero, encargado de la parte técnica en la mesa de trabajo de Radio 1, la de 198.3. Interrapidísimo, muchísimas gracias a usted, mi querido corresponsal. Mañana a las 5 de la mañana, porque Dios así lo quiere, aquí estaremos con nuestros 800,000 corresponsales. Que tengan una muy bonita y bendecida tarde.
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0: En Colombia tenemos las 2 de la tarde con 28 minutos. 28 minutos después de las 2 de la tarde, yo no sé, a mí las manos me huelen a pescado.
1: ¿Por qué?
0: Porque comí pescadito.
1: Porque usted está acostumbrado a comer mucha cucha y mucho bagre.
0: Qué bendición. No me tiras, mire, hoy le pegué al pescado.
1: ¿Sí?
0: No sé si tú conoces a un influenciador, creador de contenido que le dicen Diamante. O bueno,
1: se
0: llama Diamante.
1: Sí, lo he escuchado.
0: El pelado es que se montó un restaurante aquí arribita y me llevaron hoy para allá.
1: Chévere, chévere.
0: Buenísimo.
1: Me gusta que sean, me gusta que sean, son influenciadores, ¿no?
0: Creador de contenido, hace buen
1: creadores
0: trabajo aquí en Villavo.
1: Pero que sean sencillos, los influenciadores de Villavo son muy picados de nada.
0: No, el man es humilde.
1: No, lo conozco, pero le hablo en general.
0: Te lo voy a presentar.
1: Es una de las ciudades que tiene buenos influenciadores, pero se creen, mejor dicho, Shakira.
0: Oye,
1: más sencilla.
0: La última Coca-Cola
1: del
0: desierto.
1: Hay que bajarle porque si no se ganan el público que es de ellos propio.
0: Total.
1: Que somos nosotros como público.
0: Total.
1: Estamos en la inmunda.
0: Bueno, a mí me huele en la mano a pescado. ¿Y a usted a quién le huele?
1: A mí.
0: Paladar.
1: A plata.
0: ¿Plata?
1: A plata porque me pagaron la prima.
0: Ay, ay, ay.
1: Me huele a plata, me huele a plata, me huele. ¿Qué va a hacer usted con la prima?
0: La verdad, que no me pare ningún agente de tránsito porque tengo los documentos ahí para renovarse.
1: A lo bien, uy,
0: sí,
1: pilas,
0: claro,
1: ¿no? Pilas.
0: Tengo que renovar ya, hoy mismo.
1: Pero me gusta que sea sincero. Y que no sea, o sea,
0: me voy para el CD Andino. Apenas termine todo,
1: claro,
0: arranco para el CD Andino,
1: Andino.
0: El del techo azul donde el viejo Jerry.
1: ¿Aló, Jerry?
0: Que a propósito nos va a ayudar con el tema de la polla para el sábado, ¿no?
1: Sí, Portugal, Colombia, la polla tenemos patrocinadores ya.
0: Sí,
1: que
0: señora.
1: Es CD Andino y
0: el llanero Mateo.
1: Mateito.
0: El llanero Mateo que vino hoy, escuchó y dijo, venga, ¿cómo es el tema de la polla? Regalémosle también platica a todos los oyentes de Radio 1.
1: La polla va a estar numerosa, no nos va a regañar, pero va a estar.
0: ¿Qué?
1: Va a estar poderosa.
0: Son 500 lucas.
1: Por eso,
0: aparte,
1: 100 lucas, si caen 5 marcadores igual, y hay 5 ganadores,
0: ya 100
1: lucas.
0: Y aparte de eso, el que se gane la polla también tendrá la consulta gratis con el llanero Mateo.
1: Ah, no, mejor dicho. Ahí está. Bueno, para que aprovechen porque va a haber Fútbol este sábado, Portugal-Colombia y, no sé, BJ, ya arrancamos. Me huele la mano a prima y ¿qué voy a hacer con la prima yo, por
0: ¿Usted
1: ejemplo?
0: ¿Qué va a hacer con la prima? Si
1: uy,
0: eso
1: la
0: le voy a
1: verdad,
0: preguntar.
1: Es que yo sí como que compro cosas, yo soy muy cositera.
0: Ok.
1: O sea, yo busco que comprar alguna pendejada que ni sirva. O sea, yo sí como esas viejitas ya.
0: Sí.
1: Que se va a algún lado. No, pero sí voy a comprar algunas cosas que necesito, la verdad.
0: Ejemplo,
1: un pantalón, una blusa que divinas allí en la esquina.
0: Ok, se va del shopping, que llaman.
1: No, sí.
0: Qué bendición.
1: Eso voy a hacer. Y pues, parce, pagar deudas. Porque una prima de 3 millones de pesos.
0: No,
1: toca pagar. ¿Qué hace la gente con la prima? Casi siempre paga deudas y deja algo de comprar.
0: Mire, por lo menos lo que es diciembre y junio, cuando pagan la prima, yo por lo general trato de usarlo para vacaciones, para el tema del documento del carro, o lo hacen, o lo voy a usar para temporada escolar, para aprovechar la plata de los pelados.
1: ¿Sabe qué me duele?
0: ¿Qué le duele?
1: Que me duele que hay mucha gente que no gana prima.
0: No recibe prima.
1: Y eso es como, o sea, usted celebrando acá la prima, pero usted detrás de los micrófonos, ¿cuánta gente no tiene prima?
0: Total, de acuerdo.
1: O sea,
0: pues ojalá la gente que le llegue a la prima se la gaste en cosas o en comercios, lugares donde gente que no se gana la prima.
1: Para que le ayuden a reactivar un poco. Yo por lo menos a los taxistas, que yo tomo mucho taxi, la verdad.
0: Le
1: y yo
0: bota la liga.
1: Siempre les voto la liga, o
0: listo.
1: Sea, y la liga mía es buena. Yo no soy chichi de que coja los 500, no.
0: Ay, ya
1: porque
0: pagaron.
1: ¿Sí?
0: ¿Me puede pagar?
1: Ay, no jodas, usted es el último que le voy a pagar.
0: No, pero ¿por qué?
1: Porque me cobró 25 y eran 11.
0: Bueno. ¿Qué hora es?
1: Son las... Ay, oiga, ¿qué pasó con el reloj?
0: 2:32.
1: 12 las... Ah, es que acá estoy en otra máster, qué pena.
0: Sí, tranquila.
1: O sea, uy, me pegué una pifiada.
0: Allá sí hay reloj.
1: Allá sí hay reloj en la parte de adelante. 2:32 en los dos.
0: A las dos.
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2: En Colombia tenemos las 2 de la tarde, 44 minutos, y a esta hora, en el jueves 25 de junio, tenemos información de la gobernación del Meta.
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2: En Radio 1, falta un cuarto para las 3.
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10: 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En Radio 1 son las
2: 2:46.
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0: Un día como hoy, que celebró, que celebra, pero antes, los oyentes que están por acá con Radio 1, a ver, está Martín Show.
1: Repito, porque me ha quedado bajito el audio y las manos me huelen a la polla que me la vayan el sábado, que estoy cumpliendo años y entonces me gasto en perfumes y eso.
0: Me huele la mano a polla.
2: A polla.
0: La que se va a ganar. Dani.
3: 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Oiga, señorita Lina, usted vota ya 500. Uy, así sí, bueno, de tocar que me llame a mí para yo recogerlo.
0: Ya
2: me han llamado taxistas. O sea, ya me han llamado taxistas de verdad. Me han llamado y es verdad a decirme que pueden pasar. O sea, yo decía que cuando tomo la carrera, es temporada de prima, y me cobran 2,000 pesos, 3,000 pesos, algo así, pues yo los dejo ahí en la carrera. O sea, no, dejé todo bien. Pero pues ya que ven, hacerme fila aquí afuera. ¿De dónde, amor?
0: Lira, ¿qué pandilla como hoy? ¿Qué? ¿Alguna vez has escuchado esto?
4: Materia y energía están representadas hijo en la hija, por lo cual usted quiere luchar, quiere abarcar, tomar las banderas de su...
5: ¿Qué hay que hacer?
4: Más dañino, vean todo el da que nos ha hecho esta frase maligna. Mire la mala onda, la mala energía. Mire esta frase más marcada.
2: Sería por el... Sería por el único...
4: Así.
2: El único.
4: Mamá, ¿cómo así?
2: El único que yo pagaría nada. Andrés. O sea, a mí me pueden decir que viene sano, que viene, y si está, que lo invitan a un corte, de cortesía, voy. Sí. Pero que yo vaya a pagar a la taquilla boleta, le pago a este man lo que sea.
0: Andrés López Forero.
2: Es el la pelota el de letras.
0: La pelota de letras, sí, señora. Hoy cumpliendo 55 años.
2: Oiga, man, está cucho.
0: Este man que ha hecho de todo hasta Dioviso.
2: Muy bueno. Yo creo que a mí me toca vivir una experiencia con alguna, trabajo así algún día. Este man es buenísimo.
0: Es creativo, talentosísimo, una cosa increíble.
2: Y su show es algo. O sea, tener un show bien largo como el que hace la pelota de letras.
0: Uf. No, y tiene como 2, 3 más.
2: No, una cosa bueno. Increíble. Tiene otro que se llama Metido en Tana.
0: Me pido Tana.
2: Sí, algo así.
0: Es bueno.
2: Ah, me pido Tana. Perdón. Y yo lo seguí mucho a él hace años. Y el man está hoy de cumpleaños 55. Venga.
0: Sí, señor.
2: Divino.
0: Siguiente.
2: Divino, nene. Hoy, un día como hoy, es el Día Internacional de la Gente de Mar.
0: De la gente de mar.
2: Así nomás. Esta fecha fue creada, viejos y oyentes, por la Organización Marítima Internacional para reconocer a los millones de hombres y mujeres que trabajan en barcos mercantes alrededor del mundo.
0: Okay.
2: Es gracias a ellos que se transporta cerca del 90% del comercio mar. Esa gente también celebra.
0: Sí.
2: Alimentos, ropa, hasta vehículos y tecnología llegan a los países vía marítima. Es una profesión exigente por muchos meses lejos de sus familias entregando más largas jornadas de trabajo. Así que hoy es el Día Internacional de Mar. Así se llama.
0: ¿A quién saludaría usted un día como hoy?
2: Al papá de mi hijo.
0: Trabaja
2: en el mar.
0: Mérito, sí.
2: Sí, claro.
0: Mucha gente le toca muy duro.
2: Sí, que yo pero gané bien.
0: Yo estuve en el de Panamá y nos contaba días de... Esa gente que puede durar, como usted dice, semanas en la mar.
2: Sí.
0: Y cuento también un día como hoy, lo decíamos en la mañana, el 29 de junio del año 2009, a los 5 años de edad, en Los Ángeles, en California, en Estados Unidos, fallecía Michael Jackson. Eso fue noticia mundial.
2: ¿Habrá otro como él? No creo que nazca otro como él, ¿no? Que pueda dar ese nivel.
0: ¿Talentosísimo así? No sé, no
2: pues
0: creo.
2: Yo no disfruté mucho de decir que bailé la pero pues leyenda de la música pop, ¿no?
0: No creo.
2: Pero muy, eso es el man. O lo que uno quiere es si uno pueda disfrutar en videos porque no tiene el gusto de verlo en su canal, ¿no?
0: Total.
2: De disfrutarlo en su época. Es el Día Mundial, adivine el qué.
0: ¿De qué?
2: Del higo.
0: Ah, la gente
2: ¿sí
0: que tiene vitiligo.
2: ¿Sí se dice así? Vitiligo.
0: Sí. Los que tienen la piel manchadita.
2: Sí. Se busca generar conciencia sobre el vitiligo, una condición, que es una condición en la que algunas zonas de la piel pierden su pigmentación. La fecha también promueve el respeto, la inclusión y la eliminación de perjuicios hacia quienes viven con esta condición. Varias variedades reconocidas, de hecho, han ayudado a visibilizarla y a demostrar que la belleza no depende del color uniforme de la piel. Pero sí conozco más que eran de color, digamos que, por decirlo normal.
0: Sí.
2: Y hoy día, con los años, le dio esta enfermedad que normalmente nacen con ella, se puede desprender con el pasar de los años. Y el vitiligo es una enfermedad que juzga mucho o no la que acaban mucho por eso, porque la persona tiende a ponerse manchada de la piel. Salen manchas blancas, ¿no?
0: Sí, señor.
2: Empieza a perder como la coloración natural de la piel.
0: ¿Quién tenía vitiligo?
2: ¿Quién?
0: Michael Jackson.
2: ¿En serio?
0: Sí, señor. ¿Cómo asoció una cosa con la otra?
2: Sí, hablaste eso muy bien, porque yo no sabía que había tenido eso. Y hoy es el Día Mundial.
0: Eso en un brazo, que era el que siempre se paba.
2: Venga.
0: Y de allí es que él te volverse blanquito.
2: Ok. Ah, le gustó. Bueno, esto es.

0: sentía mejor.
1: Saludo a toda la gente que pues padece de esta, ¿cómo se dice? De esta condición, ¿eh? Como lo es el vitíligo, que es la pérdida de color natural de la piel.
0: Listo, yo por ahí cuento, Lila, ¿a usted le gustan los toros?
2: No.
0: No.
2: No.
0: La taurina.
2: No, no me gusta.
0: Son los toros, plaza de toros, corridas de toros y demás.
2: No, cero de ni
0: peligro. ¿Tú eres antitaurina entonces?
2: Pues sí, pues me da como pelar, me da como cagarse.
0: Antitauromaquia, pues hoy se celebra de la antitauromaquia, el antitaurino. Es el activismo que se opone a la utilización de toros, espectáculos o festejos. Yo no soy antitaurino, pero no me gustan los toros.
2: No te gustan.
0: No me gusta.
2: O sea, yo que a mí me invite a jugar a una pelea de gallos o a ver toros, no me trama, la verdad.
0: Ah, que tenga que ver con malos animales.
2: Lo lamento. Hoy, 1198, fecha importante, viene de que...
0: En el 98.
2: 1998.
0: Ah, creo que es...
2: ¡Ting! Sí, señor, naturalmente Windows 98. Microsoft, ¿está bien o Microsoft?
0: Microsoft.
2: Lanzó uno de los sistemas operativos más reconocidos de la historia y fue el primero para muchos usuarios que tuvieron acceso a Internet desde casa y popularizó funciones como... que hoy pues parece normal como el uso masivo de la web, sí. Fue gracias a esto y navegación un poco más sencilla. Eso fue para el año 1998 que nació obviamente Windows 98.
0: Por eso hay un nombre.
2: Okay.
0: 3 de la tarde con 24 minutos. Esto es lo que pasa como hoy en los dos.
2: A las dos.
3: 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Son los dos a las dos.

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0: Maluma, baby. 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
2: 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En Radio 1 son las
3: 4:05.
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0: Ya tenemos las 4 de la tarde, 17 minutos, horario militar, 16:17. Lila, hace un rato usted me mostraba un comentario. ¿Qué decía el comentario primero que todo?
1: Espere, ¿el mío?
0: Sí, ¿el que tuvo cuántos likes?
1: Ah, como 1000 y pico. ¿El de los manes que estaban bailando?
0: Sí.
1: Pues no voy a decir qué dije, Jota.
0: Bueno, pero fue el más likeado.
1: El más likeado, se puede decir, y usted está muy reforzado, ese likeado.
0: Yo lo he dicho, no sé si estaba válido,
1: que estuvo,
0: pero
1: más...
0: ¿Con más likes?
1: No, tiene un nombre esa vuelta, huevón.
0: ¿Con más reacciones?
1: Tuvo más reacciones.
0: Okay.
1: Es que aparecen dos manes ahí bailando, pero están muy buenos.
0: Sí, ¿te parece? Creo que ellos manejan bus en Cali, el mío, si no estoy mal.
1: Están bailando, y puse en el comentario, porque a mí Dios no me dio compañeros así, algo así.
0: Okay.
1: ¿Sí? Pero pues...
0: Bueno, eso por un lado. Usted hizo ese comentario en un video cualquiera y le dieron muchos likes.
1: Sí, sí, sí. Es el que más está... likeado.
0: El que más likeado está.
1: Sí.
0: Mire que hace rato hicimos colaboración con Memo Valencia Producciones, que es el empresario que trae a los Reyes del Sentimiento, a los Chiches Vallenatos, a los Diablitos y un ex vocalista de Los Inquietos. Este concierto será exactamente en 8 días, el próximo viernes 3 de julio en Los Capachos. ¿Ya vio el video? ¿Ya vio en Instagram @Radio1Villavo?
1: Sí, ahí
0: Metas
1: está.
0: Metas ahí a Radio1Villavo en Instagram. Y por favor me lee puntual, textualmente lo que dice, para que los oyentes participen.
1: Bueno, voy a ingresar acá, es muy
0: arroba
1: breve.
0: @Radio1Villavo.
1: Breve, breve, es facilito, usted no me va a tetear, que eso es lo más sencillo de la vida, por favor. Hay una en la historia, ¿no?
0: Sí.
1: En la historia dice, parce...
0: No, en la colaboración, en el feed, en el video que está en el muro. Ya le voy a decir
1: el
0: exactamente.
1: El muro.
0: Dice. Gánate una camisa de la selección y entrada al concierto.
1: Gánate camisa de la... Bueno, la camisa hay que tenerla, primero que todo, amor. Si su camisa ya está chuchienta porque lleva años, pues ahí está la camisa que van a ofrecer, bueno, van a premiar acá. Y la entrada también al concierto.
0: La entrada al concierto, dice.
1: 2x1.
0: Radio 1 Villavo, emisora oficial del concierto Los Reyes del Sentimiento y Amarillo de Manzanares de los Llanos. Tenemos un concurso para ti. Entregaremos 2 camisetas de la Selección Colombia.
1: Dos camisetas de la Selección Colombia.
0: Y 2 entradas para el concierto.
1: Obvio, para ir con pareja. Para ir con pareja, amor. Llama al concierto, amor.
0: Dice, serán 2 ganadores y cada uno recibirá 1 camiseta de la Selección Colombia y 1 entrada para el concierto. ¿Cómo pueden participar? ¿Qué tienen que hacer?
1: Contame, BJ, rápido, que yo quiero participar.
0: Dice aquí, primero, sigue en Instagram estas 3 cuentas.
1: A ver.
0: @Radio1Villavo.
1: Sí, breve.
0: @ MB Eventos y Producciones.
1: MB Eventos.
0: Y Producciones.
1: Ok.
0: @Amarillo de Manzanares Llanos.
1: 3 cuentas.
0: Segundo.
1: Sí.
0: Deja un comentario en esta publicación contándonos por qué mereces ser uno de los ganadores.
1: Por ejemplo, merezco ser ganadora del concierto porque yo amo los Chiches, me encantan los Chiches, me muero por los Chiches del vallenato.
0: Algo así.
1: Y me encantan los Diablitos.
0: Eso.
1: Sí, por ejemplo.
0: Por ejemplo.
1: Aparte, tengo la camisa de Colombia con chucha. Esa camisa que usted lava y lava y lava, amor, lava. Porque es que las camisas de esa tela, si usted tiene humor fuerte y usted es chuchento o chuchenta, mi amor, esa camisa se contamina y usted, por más que le ponga soflán, le va a dar chucha. Entonces, puedan ser motivos para que usted decida, merezca ese premio.
0: Entonces, usted ya hizo el ejercicio, siguió las 3 cuentas y dejó su comentario. Los 2 ganadores serán elegidos aleatoriamente entre quienes hayan cumplido correctamente ambos pasos y serán anunciados el próximo lunes 29 de junio a través de la cuenta de Instagram de MB Eventos y Producciones. El festivo. Vea, pues van a trabajar el festivo.
1: ¡Qué maravilla!
0: Participa y prepárate para vivir la noche inolvidable de los Diablitos y los Chiches este 3 de julio en Los Capachos.
1: Ahí está. Y además que les quiero dar un recorderis de canciones de los Chiches del Vallenato. Ceniza Fría. Bueno,
0: sí,
1: Mayla.
0: Buena.
1: Califíquela de 1 a 10 rápido. Ceniza Fría.
0: 9.
1: Tierra Mala.
0: 9.
1: A Tu Ventana.
0: 8.
1: Qué Dolor.
0: 6.
1: Cariñito de Mi Vida.
0: 5.
1: Me Voy a Llorar.
0: 4.
1: Esa es de los Chiches, ¿no? Y el Mano a Mano de los Diablitos. Calcúleme esta de 1 a 10. Califica BJ. Los Caminos de la Vida.
0: 10.
1: Novios cruzados.
0: 9.
1: Que vuelva.
0: 8.
1: Busca un confidente y cuéntale todo.
0: 7.
1: Mi ahijao.
0: 6.
1: No voy a llorar.
0: 5.
1: Recuerdos de un amor.
0: 4.
1: Ahí está, calificando canciones, porque se hace ese mano a mano en Los Capachos. ¿Cuándo es?
0: El viernes 3 de julio.
1: Ah, 3 de julio.
0: Es decir, dentro de 8 días.
1: Ok, y los chiches del vallenato, los diablitos, ahí estamos con Memo Eventos, se llama así.
0: Y producciones.
1: Y con Radio 1, la de 1.
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0: Tenemos las 4 de la tarde, 30 minutos, 4:30, a esta hora las noticias, el informe de movilidad y mucho más con nuestro uno reportero César Sánchez. César, bienvenido.
1: Familia Radio 1, buenas tardes. Como siempre es un gusto saludarlos a esta hora, entregarles noticias y mucha atención, que hace pocos minutos la Fiscalía confirmó que un sujeto identificado como Miguel Ángel Iracoa Blandón fue enviado a la cárcel por su presunta participación en el hurto y posterior asesinato de un motociclista. Este caso fue muy sonado, fue muy mediático, ocurrió hace relativamente poco. Esto fue el pasado 12 de marzo. Este hombre iba junto con un grupo de moteros, pues se separó del grupo y allí este sujeto, el imputado más otras personas, lo interceptaron para hurtarle sus pertenencias y producto de ese forcejeo lo hieren de manera mortal, y aunque pues alcanza a ser trasladada a la víctima a un centro asistencial, finalmente pierde la vida. Por eso este sujeto ahora tendrá que responder por este delito de homicidio. Este hombre, la víctima, tenía 26 años y este crimen ocurrió en la vía que de Acacías conduce a Villavicencio. Finalmente, entre los elementos hurtados está un celular, un reloj inteligente, un anillo de oro, dinero en efectivo y documentos personales. También les cuento que hacia el mediodía se registró un caso particular allí en el sector de Chorillano. Una escolta de la Unidad Nacional de Protección fue víctima de intento de hurto de una cadena de oro por parte de delincuentes que se movilizaban en moto. Este sujeto saca de inmediato, reacciona con su arma de dotación, hace un intercambio de disparos con uno de los delincuentes que, a pesar de quedar herido, finalmente logra subirse a la motocicleta de su cómplice y emprender la huida. Por ahora pues está rastreándolo las autoridades, porque muy seguramente va a requerir atención médica producto de las lesiones de ese intercambio de disparos. Es lo que tengo para contarles por ahora, mis amigos, en materia de movilidad. La vía Bogotá-Villavicencio y los corredores hacia el municipio de Puerto López y Granada operan con normalidad, más allá de algunas restricciones producto de trabajos de mantenimiento de las concesiones. Mañana los escuchamos después de las 8 de la mañana con más Mañanas de Uno, noticias e información.

0: Ya tenemos las 4 de la tarde, 40 minutos, 4:40. Y a esta hora, la reflexión con Lila Cuellar en Los Dos a las Dos.
1: Sí, señor. ¿Usted es una persona egocéntrica?
0: A veces sí y a veces no.
1: Pero conoces gente que sea muy, de mucho, mucho, mucho ego, que uno dice, parce, qué ego tan horrible.
0: Trabajo con una persona.
1: Conmigo.
0: Ay, no voy a decir nada.
1: Ay, ahora sí. No, yo sí, ego no. Porque yo hablo de cuando el ego es cuando tú peleas tener la razón en todo, cuando tú tienes ego por tu trabajo, por tu posición, cuando tú eres una persona que no pide disculpas porque de malas Colombia, eso es ego. Que te crees mejor que los
0: Tengo
1: demás,
0: gente que
1: superior
0: se llama
1: que los demás.
0: Jason Ego.
1: Ah, es que Jason Ego tiene un ego. No, mira, Jason está apellido Ego, pero no. O Ego el gel.
0: Ego.
1: La gel, diría, no, ñeros. El gel, ¿sí? ¿Se dice el gel?
0: Yo no sé, yo siempre he dicho la gel.
1: Uy, no, la gel es muy guiso. Se dice el gel.
0: ¿El gel?
1: Creo yo. Yo no sé, nos pueden ayudar con esa respuesta. Pero hablando del ego, porque de verdad que uno todos los días, o en algún momento de la vida tal vez, uno puede haber tenido un ego, seguramente, pero también es muy duro lidiar con el esposo, con la esposa, con los hijos o con la familia o con los vecinos, de hecho, o su círculo social, que tienen mucho ego. Y dicen que el ego habla muy fuerte, pero el corazón casi siempre susurra. El ego necesita tener la razón siempre, demostrar, competir y ganar. En cambio, la humildad sabe que no todas las batallas valen la pena. A veces perdemos personas, BJ, por querer ganar una discusión, perdemos paz por alimentar el orgullo y perdemos tiempo esperando que alguien te dé el primer paso. La vida es demasiado corta para vivir esclavos del ego. Pedir perdón no nos hace pequeños. Reconocer un error no nos hace débiles. Y dar el primer abrazo no nos quita la dignidad. Al final, las personas no recuerdan quién tenía la razón. Recuerdan quién tuvo la grandeza de cuidar la relación antes que el orgullo. Y es que hay un dicho muy cierto, y es que, oigan esto, en todas las relaciones, en todas, de hermanos, de novios, de mozos, de amigos, de trabajo, empleado, jefe, el más orgulloso es el que menos quiere, ¿sí? Si su pareja actual, mida eso, ¿quién es más orgulloso de ustedes dos? Piénselo, el más orgulloso es el que menos ama en la relación, así que baje la guardia como diría Santiago Cruz, baje la guardia, más humildad, menos ego y sean felices, chao.

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2: En Colombia tenemos las 4 de la tarde, 48 minutos, y a esta hora, en este jueves 25 de junio, la información de la Gobernación del Meta.
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4: La Gobernación del Meta mantiene activos los frentes de atención para enfrentar la temporada de lluvias en varios municipios del departamento. 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
2: Faltan 10 para las 5.
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10: 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En Radio 1 son las
2: 4:51.
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3: 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En Radio 1 son las
4: 5:53.
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0: 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En Radio 1 son las...
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